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0: con El Gato el Mercedino de Alfredo Alfonso, interpretado por Alfonso Izabala, cierra su transmisión correspondiente al día de la fecha LRJ 835 FM Radio Mercedes.
1: Esperando que la programación haya sido de su completo agrado. Nos despedimos hasta luego a la hora 6, en que volveremos a encontrarnos con ansias de progreso y renovación permanente.
0: Que descansen con un sueño reparador. Buenas noches.

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0: Nos levantamos, comenzamos la mañana del miércoles, miércoles 13 de mayo de este 2026, cuando en Radio Mercedes suena ya mismo y bien fuerte. El despertador. Buen día para todos.
1: Buen día para toda la gente. Buen día para toda la gente. Buen día.
0: Para toda la gente, buen día, buena mañana, buen miércoles. ¿Cómo están? Bienvenidos. Bienvenidos a este 13 de mayo. Está frío hoy, ¿eh? Hoy está frío. La temperatura en la ciudad de Villa Mercedes no llega al grado. Hoy no llegamos al grado. Estamos en 5 décimos sobre cero, nada más. 5 décimos sobre cero. Bien abrigaditos en la mañana de hoy.

marcador, como les dije, una mañana bastante fresca, 5 décimos sobre 0. No estamos ni bajo cero ni sobre cero, ni un grado todavía, ¿eh? Así que vamos, arriba, que estamos al borde de la helada. Hoy amaneció frío, Villa Mercedes. Hoy hay que abrigarse, madrugadores. Nada que ver con el día de ayer, ¿eh? Nada que ver con el día de ayer. Ya vamos a ver qué nos anticipa el pronóstico del tiempo, qué nos anticipa para hoy y para el resto de la semana. Le empezamos a poner ritmo, le empezamos a poner música. Llegan los Tequis.

0: Sí, ¿qué me pasa? Que tengo tanta fiaca.
1: ¿Por qué tanta fiaca, Jovita? ¡Vamos! ¡Arriba! Ya es la hora 6:20 en la República Argentina.
0: Tengo ganas.

0: costa se percibe una mañana muy húmeda, 100% de humedad. No soplan vientos, el cielo está totalmente despejado, la visibilidad 10 kilómetros. Ayer, qué lindo día el de ayer, fue primavera-verano ayer, ¿eh? Hoy está con frío el operador. Ayer fue primavera-verano. Ayer tuvimos una máxima de 27 grados. ¿Qué tal? 27 grados fue la máxima ayer. Ahora hay que abrigarse. Ahora hay que abrigarse. Tenemos 5 décimos sobre cero. Ya les cuento sobre el pronóstico del tiempo. Ya vamos a ir al pronóstico del tiempo, pero no olvidemos que estamos en pleno otoño, ¿eh? A no olvidarse de eso. Estamos en pleno otoño. Que tengamos estos regalitos de 27 grados es una maravilla. Pero el otoño dice, aquí estoy presente y ya les voy a contar sobre el pronóstico del tiempo. Levanta, vamos, vamos. Sé que la mañana avanza.
1: Bueno, ahora me voy a dormir. Chiquita de Dios.
0: ¿Cómo?
1: Un millón de besos.
0: No se escucha nada.
1: ¿Qué? Silvana y el despertador de 6 a 8.
0: Pero claro que sí, hasta las 8 nos quedamos aquí con el despertador en marcha y con la música, con los tequis que siguen su ritmo. Soy.

0: Allí estábamos escuchando a los Tequis, los Tequis, con toda su música, con todo su ritmo, en el despertador.
1: Estaba hablando con un santiagueño que estaba más seco que pañal de muñeque el negro, ¿viste? Estaba hediondo de pobre, pobrecito. Dice, desde que se me lo ha ido mi hermano que no puedo dormir, dice. Ah, eran muy unidos. No, se ha llevado la cama.

0: chiquito de Dios, le mando un millón de besos.
1: No, ¿cómo? ¿Viste el humor su adormida? Ahora no, por favor. Buen humor. A levantarse. A ponerle una sonrisa el día miércoles. Ya es en la hora 6:25. La temperatura 5 décimos sobre cero. Y en cuanto al pronóstico del tiempo, atención lo que anticipa.

0: este servicio meteorológico para hoy. 19 máxima, ¿eh? No van a ser los 27 de ayer. Se esperan 19 grados de máxima, pero dentro de todo buen tiempo, cielo poco nuboso. Mañana jueves y el viernes también continuarían las buenas condiciones, con cielo algo parcialmente nublado, 21 grados de máxima, jueves y viernes. Y ahora sí, entramos al fin de semana. El sábado va a ser un día para estar en la casa, escuchar Radio Mercedes todo el día, porque se anticipa probabilidad de lloviznas durante todo el sábado, vientos del sur y nada más que 15 grados de máxima. ¿Qué les dije? Va a estar frío el sábado. El domingo más frío, porque para el domingo se esperan heladas. Sí, algunas heladas el día domingo, cielo poco nuboso y 14 grados de máxima. Como venimos anticipando, van a descender las temperaturas, como habrán escuchado, ya el fin de semana se viene frío, frío. Reiteramos, a esta hora en Villa Mercedes tenemos una temperatura de 5 décimos sobre cero. ¿Cómo le va, señor operador? Buen día, Juancito. Juan Núñez en los controles técnicos. Juan Patiño. Juan Patiño, ¿cómo le va, Juancito? Le cambié el apellido. ¿Todo bien, Juan? Bueno, me alegro. Bienvenido al despertador. Bienvenido a esta mañana fría del miércoles. Pero él se está tomando unos mates. Muy bien, está mateando el hombre. Mates calentitos a esta hora. ¿Ustedes?
1: Bien ahí, aguante el despertador.
0: Dale, bien ahí. Aguante el despertador. El despertador que llega a todo Villa Mercedes, la amplísima región. Estamos en el país, en el mundo, a través de www.radiomercedes.com.ar. Títulos, ya nos vamos con las informaciones, como todas las mañanas, aquí en Radio Mercedes. Ya vamos a estar con todas las informaciones, como acostumbramos, tempranito para ustedes, para comenzar el día bien informaditos. Y ayer partidos, los cuartos de final. Mi candidato he dicho que es Belgrano. Esta boca, bueno. Mi candidato es Belgrano. ¿Y qué pasó? Ganó Belgrano ayer. Vamos a ver qué pasa hoy, ¿eh? Hoy juega River. Juega Racing, Central, Gimnasia. Veremos qué sale de los partidos de hoy en los cuartos de final. Ya enseguida voy a ir con todos esos títulos, con todas esas informaciones. Vamos a hablar también de la multitudinaria marcha universitaria que se llevó a cabo en el día de ayer en todo el país. Fue en todo el país, impresionante, multitudinaria, cuarta marcha federal universitaria, ya estaremos hablando de eso también. Y tenemos mucho para contar, pero antes que sigan los tequis, que siga la música con los tequis, Juancito, adelante.

0: te dice, conmigo, así nomás. Suena, suena, suena. Gracias.
1: Los Tequis con la música, con el ritmo a la hora 6:33. Recordamos a esta hora la temperatura en Villa Mercedes es de 5 décimos sobre cero.
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3: Para conectarnos con la vida. Qué lindo es estar enamorado, ¿no es cierto? Pero ¿sabías que se puede caer en una especie de adicción al enamoramiento? ¿Cómo es eso? En los próximos minutos te lo cuento. Esto es Una Luz en el Camino. 5 minutos de paz espiritual con el licenciado Rodrigo Arias. Erich Fromm, en su libro El Arte de Amar, señala que hay diferencia entre enamoramiento y amor. Enamoramiento es lo que sentimos cuando conocemos a alguien que nos atrae y que nos lleva a bajar todas las barreras para compartir con él o con ella nuestros sentimientos y pensamientos más íntimos. De pronto nos sentimos felices y andamos todo el día de buen humor y, hay que decirlo, bastante atontados. Cuando estamos enamorados, nos parece que nuestra pareja es perfecta y la persona más maravillosa del mundo. Pero debemos decir que empezamos a amar cuando dejamos de estar enamorados. ¿Cómo es eso? Es que el verdadero amor requiere conocer a la otra persona, requiere tiempo, requiere reconocer los defectos del ser amado, ver lo bueno y lo malo de la relación. Hasta que no tengamos realmente ese panorama, solo estamos en el nivel de enamoramiento. No quiero decir que enamorarse no es bueno, al contrario, es maravilloso. El problema es querer vivir en un eterno estado de enamoramiento. Y es aquí donde se puede producir la adicción al enamoramiento. Sí, podría decirse que muchas personas son adictas a estar enamoradas. Terminan sus relaciones cuando la magia de haber conocido a alguien nuevo desaparece. Cuando empiezan a ver defectos en la otra persona y a darse cuenta de que no es tan perfecta como pensaban. Es como que si quisieran quedarse a vivir en un cuento de hadas o en un estado emocional infantil. El verdadero amor, en cambio, no es ciego. Cuando amamos a alguien, podemos ver sus defectos, sus fallas, y deseamos ayudarle a superarlas. Al mismo tiempo, esa persona ve nuestros propios defectos y los entiende. El amor es una decisión consciente. Empezamos a amar no cuando encontramos a una persona perfecta, sino cuando aprendemos a ver perfectamente a una persona imperfecta. ¿Cómo podemos aprender a amar de esa manera?
1: Esto fue Una Luz en el Camino. Te esperamos mañana para un nuevo encuentro, cuando volveremos a decir:
3: permitamos que a lo largo de las horas de cada día Dios sea una luz en nuestro camino.

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6: Y el primero que ha trabajado, para hablar de trabajo, tiene que haber sido Dios, que construyó este mundo para nosotros, para que nosotros lo disfrutemos y lo compartamos, y nosotros de agradecidos lo estamos tratando de reventar. Porque en cualquier momento alguno va a apretar un botón rojo, no va a quedar ni el loro acá. Pero mientras tanto vamos a seguir suponiendo que todo va a andar bien, y la relación directa de Dios con los hombres son precisamente los templos de las distintas confesiones religiosas. Yo voy a hablar de la que yo conozco, que es la mía. Soy católico. Conozco el ámbito parroquial, como muchos de ustedes sí lo son. Dentro de la parroquia, ¿qué tenemos? El cura, párroco, que es una suerte de médico, el alma. ¿Por qué digo esto? Porque están convencidos los científicos que este es el siglo del psicoanálisis. Y yo creo que hace unos cuantos siglos que hay sacerdote y hay confesión religiosa. Y desde que hay confesión religiosa hay psicoanalista. Cuando usted va al psicoanálisis, va a ver el psicoanalista, paga la tarjeta, entra, lo acuestan en un diván y el psicoanalista le hace contar todas las porquerías que ha venido haciendo en su vida. Ese es el tratamiento del psicoanálisis, para liberarlo, para que usted se asuma. Y cuando usted se va a confesar es lo mismo, nada más que no te hacen acostar, tenés que arrodillarte, pero no se paga. Usted va con la carretilla de los pecados, los descarga ahí en el confesionario, al cura le queda la cabeza así, escuchar porquería. Y uno hace como las gallinas, se sacude y empieza de nuevo porque acaba de descargar. Y cuando tomamos la primera comunión, que es la primera vez que nos enfrentamos con el confesionario, la cosa no es grave. Porque no hay pecados para confesar. A los 9 años no ha habido tiempo pecar tan fiero. Son travesuras las que confesamos. Entonces el sacerdote le dice, ¿tenés algo para contar, mijo? ¿Qué hiciste? Bueno, yo fui el que rompió el foco del club en Ondazo, ese que nadie sabía quién fue, fui yo. Porque no me dejaron entrar ese día, no tenía para la entrada. Mirá vos, ¿eh? ¿Y qué más? Yo fui el que la partió a la abuela de atrás el día del cumpleaños cuando iba a sopar la vela. Y yo fui el que le pegué el chicle en la trenza a la Felicia cuando iba a decir el verso y después no subió porque te puso a llorar. ¿Estás arrepentido? Sí, padre. ¿No lo vas a hacer más? No, padre. 5 Padre Nuestro, 5 Ave María, 3 Gloria, 1 Credo y a la fila. Eso para la primera comunión. Ahora después el asunto. Este cuando andás en los 18, los 20. Ahí ya son pecados. Y uno le cuerpea al kiosquito, ¿viste? Entra y... Y empieza a hacer uno con la confesión lo mismo que con el dentista. Uno de estos días voy. Y termina con la dentadura postiza, porque siempre es así.
2: El humor, la sonrisa, llegaba con Luis Landricina. Ya es la hora 6:46, les recuerdo la mañana muy húmeda en Villa Mercedes, 100% el porcentual de la humedad, la temperatura se mantiene en 5 décimos sobre cero.
7: Movidito, movidito.
2: A moverse, movidito, movidito. Hay que moverse un poquito para entrar en calor.
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2: Por supuesto.

vamos, vamos, arriba, arriba, que arrancó el miércoles y nosotros aquí en El Despertador arrancamos con los principales títulos de la mañana. Uno de los principales títulos, el gobernador anunció un bono de 300.000 pesos para los empleados públicos provinciales. La medida significará una inyección económica adicional de aproximadamente 15.000 millones de pesos al comercio local. Los salarios de mayo se pagarán el viernes 29. Los beneficiarios del Plan de Inclusión Social recibirán una suma fija de 100.000 pesos que se abonará el 2 de junio. En San Luis marcharon en defensa de la universidad pública y por el cumplimiento de la ley de financiamiento. Estudiantes, docentes, gremios y agrupaciones participaron de la cuarta marcha federal universitaria. La empresa Orbis desvinculó a unos 40 trabajadores en Fraga y denuncian falta de pago de liquidaciones finales. Se incendió una vivienda abandonada que era utilizada como refugio transitorio en la ciudad de Villa Mercedes. No hubo personas heridas y el fuego fue controlado inmediatamente. Pasamos a otro de los títulos, otra de las informaciones. Con un acto académico, la Universidad Nacional de San Luis celebró los 53 años y reivindicó la defensa de la universidad pública.

Vamos a otro de los títulos. Venta de terrenos municipales en Villa Mercedes. Detuvieron a un segundo involucrado por estafar a 20 familias. Tiene 24 años y el arresto lo ordenó el fiscal Leandro Estrada, que investiga las denuncias de personas que le compraron lotes a Maite Reina de Portugal Escudero. El gobierno de San Luis puso en marcha la entrega de materiales para viviendas de autoconstrucción asistida. En el día de ayer se puso en marcha la entrega de insumos para viviendas del programa Tenemos el Futuro. Los materiales fueron enviados a Concarán y en los próximos días llegarán a Candelaria, La Calera y Nachel.

Podrás aprender. Aproximadamente 12.000 estudiantes participarán del examen piloto. San Luis es una de las 5 provincias seleccionadas por la Nación para realizar esta evaluación preparatoria de cara al operativo del mes de noviembre, que incluirá la totalidad de las escuelas del país. La prueba piloto será 23 de junio en 19 escuelas de San Luis e incluirá contenidos en lengua y matemáticas. San Luis será sede del 32º Consejo Federal de los Registros de Estado Civil. Será durante jueves y viernes a partir de la hora 9 en San Luis Capital y ya confirmaron más de 20 directores de todo el país. Durante la jornada se van a desarrollar intercambios de experiencias y se van a establecer criterios de interpretación e implementación de la legislatura vigente. Pasamos a otro de los títulos, otra de las informaciones, en este caso tiene que ver con el ámbito policial. Villa Mercedes, demoraron a un hombre sindicado de haber robado un teléfono celular. Esto fue ayer al mediodía, el hombre tiene 31 años de edad. Se lo acusa de presunto autor del robo de un teléfono celular Samsung J7. Esto ocurrió en nuestra ciudad de Villa Mercedes. Detuvieron a un joven por una causa de estafa en la venta de terrenos. Ayer martes por la tarde se detuvo a este individuo de 24 años de edad en la vía pública a partir de diversas tareas investigativas y tras una orden de fiscalía por ser coautor del delito de estafas reiteradas en la venta de terrenos. Más de la ciudad de Villa Mercedes, demoraron a una persona que incumplió una orden de restricción de acercamiento e intentó robarle la moto a su expareja. El pasado lunes se llevó a cabo este procedimiento. El demorado tiene 38 años de edad. Fue en un domicilio de calle Doctor Domínguez al 100. Información al ámbito nacional. Emocionante y multitudinaria fue la marcha de los universitarios en Buenos Aires. Otra vez, docentes, no docentes, estudiantes y también artistas salieron a la calle a exigirle al gobierno la aplicación de la ley de financiamiento universitario. Por otro lado, el gobierno nacional minimizó la marcha universitaria y aseguró que estuvo impulsada por la oposición. El oficialismo estima que la propuesta, que va a movilizar a 135 mil personas, mucho tiene que ver con las organizaciones que están en contra del gobierno. Javier Milei siguió todo desde la Quinta de Olivos y dijo, quieren sacarle provecho a una causa noble. En medio del caso Adorni se reunió la mesa política del gobierno. Santiago Caputo no participó. Patricia Bullrich se fue antes y no hubo fotos. Un incendio afectó un sector de la planta de Vicentín en Ricardone. Trabajaron más de 10 dotaciones de bomberos. Esto en Buenos Aires. Dólares del colchón. El gobierno confirmó que 80.000 personas se anotaron en el régimen de simplificado de ganancias. Hablamos de la causa vialidad. La justicia avanza con el trámite para el decomiso de los bienes de Cristina Fernández de Kirchner. Nos vamos a la provincia de Córdoba. Alrededor de 12.000 personas marcharon en reclamo por la ley de financiamiento universitario. Con la presencia de la rectora de la Universidad de Córdoba y una movilización masiva, la comunidad educativa marchó por cuarta vez en el año para exigir el cumplimiento de la ley de financiamiento educativo y financiero.
El gobierno vuelve al mercado local en busca de captar 500 millones de dólares. Volvemos a la provincia de Córdoba, más precisamente a Vicuña Mackenna. Encontraron sin vida al hombre que era intensamente buscado en Vicuña Mackenna. Se conoció la peor noticia en relación a Luis Félix Diagone, el hombre de 72 años que era intensamente buscado en esa localidad de cordobesa. Apareció sin vida. Esto tiene que ver con la muerte del fiscal Nisman. Procesaron a la ex fiscal Viviana Fein. Y si hablamos del deporte, llegan los cuartos de final. Comenzaron ayer con el triunfo de Belgrano ante Unión por 2-0. Huracán cayó con Argentinos 1-0. Hoy continúan los cuartos de final. Hoy se enfrentan a las 18:45 Central Racing. Y esta noche, 21:30, River recibe a Gimnasia. ¿Qué saldrá de estos encuentros? Belgrano ya le ganó a Unión por 2-0 en los cuartos de final. Sorpresa en River, vuelve Armani en el mejor momento de Santiago Beltrán. Chacho Coudet comienza a delinear el equipo para el partido trascendental de hoy miércoles ante Gimnasia y Esgrima de La Plata. Los principales títulos, las informaciones en El Despertador. Ya es la hora 6:57. La temperatura en Villa Mercedes se mantiene en 5 décimos sobre cero por ahora. Creo que hay gente que se está comunicando como Mirta y Tomás. Buen día, buen día, buen día. Mirta y Tomás del barrio Colegiales nos están saludando y desean un bello miércoles. Igualmente, Mirta, Tomás, para ustedes, gracias por estar en sintonía. Hola, Sil, dicen por aquí escuchándote, tomando café con un sándwich de hamburguesa. Ah, bueno, se está comiendo una hamburguesa, a esta hora se levantó con hambre el hombre. Y mi bebé dice, está tomando la teta, mal. ¡Qué lindo, Mario! ¡Un gran saludo! Se levantó con hambre, el hombre. Está comiendo una hamburguesa de esta hora con un café. Y bueno, sobre gustos, no hay nada escrito. ¡Saludos, Mario! Llega la música con la Pepa Brizuela. La Pepa Brizuela, Desacatados, El Tiempo.

0: Así escuchábamos a la Pepa Brizuela Desacatados, el tiempo. Y el tiempo pasa, el tiempo pasa. Un minuto ya pasó de la hora 7.
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Bendita sea tu pureza y eternamente lo sea, pues todo un Dios se recrea en tan graciosa belleza. A ti, celestial princesa, Virgen Sagrada María, yo te ofrezco en este día alma, vida y corazón. Mírame con compasión, no me dejes, madre mía, morir sin tu bendición.

0: El gobernador anunció un bono por única vez para empleados públicos y beneficiarios de inclusión. La suma fija será de 300.000 pesos por única vez para los empleados de la administración pública y se abonará con el salario el próximo 29 de mayo. En tanto, los beneficiarios del plan de inclusión recibirán un bono de 100.000 pesos, también por única vez, con la compensación económica del 2 de junio.
1: Quiero anunciarles a los empleados públicos de la provincia la decisión que hemos tomado en el día de ayer de abonar en el mes de mayo, junto con los salarios del mes de mayo, una suma fija por el mes de mayo, por única vez, de 300.000 pesos, que será abonado el día del pago de los salarios, que se fijó el 29 de mayo, y para los trabajadores del Plan de Inclusión Social, una suma fija de 100.000 pesos, que será abonado el día de pago de la compensación económica de mayo, que va a ser el 2 de junio. Ambas sumas significan una inyección de recursos financieros al comercio de la provincia de más de 15.000 millones de pesos.
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0: aparece la quinielita. Ahora tenemos los números de la quiniela nocturna, como todas las mañanas. 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Muy bien, ¿por dónde comenzamos? Por San Luis. Comencemos por San Luis. A la cabeza, el 0144-0144. Siguen hasta el décimo, 910-608-873-940-402. Salió el Capicúa 707, Capicúa 242-330 y el 899. Primer premio San Luis, 0144. Tenemos Mendoza, Mendoza, primer premio, 5.771, 5771. Luego el 736, 128, 362, salió el 250, 044, 430. Super Capicúa, 777, 419 y el 882. Primer premio, reiteramos, en Mendoza, 5.771. Estamos en pleno mayo, Juan, en el Día de la Virgen de Fátima. Hoy es el Día de la Virgen de Fátima, hoy 13 de mayo. Vaya el saludo para las Fátimas que nos estén escuchando. Enseguida les voy a contar sobre la actividad en la Capilla de Fátima. Hoy tienen actividad de la Capilla de Fátima en el barrio El Criollo. Día de la Virgen de Fátima. Día frío en Villa Mercedes. Estamos al borde de la helada. 0 grados la temperatura. Abríguense los que salen a esta hora. Yo sé lo que les digo. Está fresco. 0 grados el último registro. Y en el despertador preparamos ahora la quiniela por Córdoba.
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0: Ahora 7:13. Buen día, la gente que nos está escribiendo, dice buen día aquí junto al despertador, feliz miércoles, Susana, hola Susana, muchas gracias. Silvana, dile al señor, dice que convide un sándwich, yo estoy tomando mate solo, dice bueno, vamos, yo cuando me levanto dice no tengo apetito, no, yo tampoco, a mí me pasa lo mismo, de casualidad me tomo el café porque lo tengo que tomar y nada más, dice pero el mate es sagrado, no puede faltar. Que tengas un excelente día, Estela del barrio Teodoro Felsa, de este barrio. Vamos, Estelita, todavía. Un gran saludo, Estela. Muy buena mañana para usted también. Si es verdad, ella dice que no tiene apetito. No, yo tampoco. Me levanto y tomo el café porque sé que tengo que desayunar. Sí o sí, eso es sagrado. No salgo si no tomo un café. Y después ya arranco, pero no, no, sin apetito. Mario se estaba comiendo una hamburguesa, nos dijo. Buen día, Mario. Seguimos con los números. 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Córdoba, primer premio, 4.049. 4049. Luego el 629. 974. 008. Capicúa 868. Se repite el Capicúa 868. Salió el 707. 152. 397 y 761. A la cabeza Córdoba, 4.049. Ya estamos por último con Provincia de Buenos Aires y Nacional.
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0: Ya es la hora 7:15 minutos. Avanza, avanza la mañana de este miércoles. Para mensajes, WhatsApp habilitado el 58-3407.
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0: Seguimos con los números, en los números de la quiniela nocturna. Pasamos ahora a provincia de Buenos Aires. Primer premio 4001, 4001. Sigue el 754, salió el 300, 691, 660, 306, 312, el 994, Capicúa 181 y 178. A la cabeza, provincia de Buenos Aires, 4001. Y no se queda por último, Nacional. Nacional, primer premio, igual que Córdoba, el 49. Nacional, primer premio, 9.749. 9749. El Capicúa 676, sigue el 110, 616, 383, apareció el 613, 809, 355, 403 y el 790. Primer premio nacional, 9.749. De esta manera pasaron los números de la quiniela en el despertador. Recuerden que a las 8:30 los vamos a estar reiterando ya dentro del programa La Ventana. 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
3: Fíjese este borracho que entra en el andén del ferrocarril Mitre. Cuando teníamos andén y teníamos ferrocarril, ¿no? Se fue derecho al inspector que estaba en el medio del andén y le dice: señor inspector, ¿a qué hora llega el rayo de sol el tren nuestro? Y le dice el inspector: viene de morado. No te he preguntado de qué color viene, te he preguntado a qué hora viene.
4: Con humor, con una sonrisa, seguimos en la mañana del despertador cuando ya es la hora 7:24 minutos. 0 grado la temperatura en Villa Mercedes. En cuanto al pronóstico del tiempo, hacemos un repaso, se los recuerdo. Para hoy nos está anticipando 19 nada más de máxima, ¿eh? Ayer tuvimos 27 grados. Nada que ver hoy, ¿eh? 19 la máxima para hoy, cielo poco nuboso. Jueves y viernes, muy buen tiempo, cielo parcialmente nublado y 21 grados de máxima. El fin de semana es el tema. Se pone frío el fin de semana. Sábado y domingo, frío, frío, frío, con algunas heladas matinales, probabilidad de lloviznas el sábado va a ser completito, vientos con ráfagas del sur y 15 grados de máxima. El domingo, heladas, cielo poco nuboso y solamente 14 grados de máxima. A preparar las camperas, porque el frío viene, se va, días de calor, ayer estuvo hermoso, ayer 27 grados tuvimos de máxima en nuestra Villa Mercedes, ahora ya amaneció frío, ahora tenemos 0 grados, el fin de semana va a estar bastante fresquito. El calor de la radio, el calor de Radio Mercedes. Estamos en el programa El Despertador. Les decía que hoy es el día de la Virgen de Fátima. Hoy es la festividad en la Capilla de Fátima, que está ubicada en Vicente Dupuy, Guayaquil. Hoy se va a pedir por las familias. A las 16 horas, la Santa Misa. Y al finalizar la misa de las 16, procesión por las calles del barrio El Criollo. Luego se va a compartir torta y chocolate. Bien, qué lindo. Todos invitados hoy a la festividad de la Virgen de Fátima, barrio El Criollo, Vicente Dupuy, Guayaquil, la Santa Misa a las 16. ¿Tenés música, Juancito? ¿Tenés música? Pero dale, vamos con Cuarte Folk.

Pero qué lindo ritmo. Allí estábamos escuchando a Cuerpe Folk. Comenzaban con Libre, Solterito y Sin Nadie, Luna de Tartagal, Entra a mi Hogar y Candombe para José. Ya es la hora 7:31 minutos. Estamos en miércoles 13 de mayo de este 2026, Día de la Virgen María de Fátima. En la localidad de Portugal, la contemplación de la que en el orden de la gracia es nuestra Madre Clementísima, suscita en muchos fieles. No obstante, las adversidades, la oración de los pecadores y la profunda conversión en los corazones. Hoy es el día de la bienaventurada Virgen de Fátima. Hay un saludo, claro que sí, para todas las Fátimas que nos estén sintonizando. Hoy es el día de San Pedro de Regalado. A los Pedros, Pedritos, feliz día de su santo. Les voy a contar qué pasaba en un día como hoy, un 13 de mayo, allá por 1655, nacía el Papa Inocencio XIII. En 1717 nacía María Teresa de Austria. Llegamos a 1846, el Congreso de los Estados Unidos declara la guerra a México al haber cruzado las tropas de Santa Ana, el Río Grande, para reconquistar la independentista Texas. 1854, en un día como hoy, nacía Pedro Bonifacio Palacios, Almafuerte, poeta, maestro y periodista. 1881, nacía en Buenos Aires el médico Enrique Finocchietto, quien se destacó como docente, investigador e inventor de un gran número de técnicas e instrumentos de cirugía. 1888, es abolida la esclavitud en Brasil. 1917, en un día como hoy, la Virgen María se aparece a tres pastores en Fátima, Portugal. Nos vamos a 1922, nacía Marco de Neve, novelista, cuentista, ensayista y comediógrafo. 1933, en un día como hoy, nacía en Villa Avelina, provincia de Buenos Aires, el cantor de tangos Osvaldo Ramos. En 1940 se lleva a cabo el primer discurso de Churchill como primer ministro británico ante la Cámara de los Lores. Dijo: no tengo nada más que ofrecerles que sangre, dolor y lágrimas. 1948, también un 13 de mayo, nacía el actor, director teatral y dramaturgo argentino José Pepe Cibrián Campoy, uno de los más destacados autores del teatro musical de la República Argentina. En 1960 nacía en Corrientes el ex mediocampista ofensivo Alberto Beto Márcico, quien a lo largo de su carrera marcó 132 goles en 616 partidos. Fue campeón de la primera división del fútbol argentino con Ferrocarril Oeste y con Boca Juniors.

efemérides. Un 13 de mayo de 1961 nacía Dennis Rodman, el gusano, basquetbolista de la NBA. 1981, en un día como hoy, el terrorista turco Mehmet Ali Atka, del grupo de ultraderecha Lobos Grises, hiere al Papa Juan Pablo II al atacarlo a balazos en la Plaza de San Pedro del Vaticano. A finales de 1983, el pontífice lo visitó en la cárcel, conversó con él y lo perdonó. Era en un día como hoy de 1981. Y justamente hoy, porque tenemos varias horas de diferencia, durante el recorrido en el Papa Móvil para la audiencia general, el actual Papa León XIV se detuvo hace unos 40 minutos aproximadamente y se arrodilló justamente en el lugar donde hace 45 años, un 13 de mayo, como decíamos, de 1981, tenía lugar el atentado contra Juan Pablo II en la Plaza de San Pedro. Esto acaba de ocurrir hace unos 40 minutos. El Papa León XIV se detuvo y se arrodilló en el mismo lugar donde atentaban en 1981 contra Juan Pablo II. Más efemérides, nos vamos al año 1989. Grandes grupos de estudiantes ocupaban la plaza Tiananmen y comenzaban una huelga de hambre. 1998, el juez Víctor Perrotta suspende el campeonato oficial de la AFA como consecuencia de la violencia en el fútbol. Llegamos al 12.012. En un día como hoy fallecía el escritor argentino Mario Trejo. 12.014. El Tribunal de Justicia de la Unión Europea ordenaba a los buscadores web eliminar información de quien lo solicite por considerarlo dato personal, calificado como derecho al olvido. 12.025, en un día como hoy, fallecía José Pepe Mujica, presidente uruguayo de 2010 al 2015. Efemérides, lo que ocurría en un día como hoy. Ya es la hora 7:38 minutos.

0: recuerdo en estos momentos en Villa Mercedes. Está ahí entre los 0 grados, 5 décimos sobre 0, pero todavía no está helando, pero estamos ahí cerquita. 5 décimos sobre 0 en estos momentos. Humedad de 100%. Todo el porcentual de humedad lo tenemos en la mañana del miércoles. El cielo totalmente despejado. Estamos esperando que se cumpla la máxima de hoy. Se pronostica en los 19 grados. Hola María del Carmen, dice gracias por ser mi compañía de todos los días, buen miércoles. Igualmente, querida María del Carmen, barrio Mercedes 13, en el mismo barrio, en el Mercedes 13, Leo Beltrán, buen día para ustedes, que tengan una linda jornada. Ya es la hora 7:40, nos vamos a Forrajería El Caburé.
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8: Que me voy.
9: Estamos en el final del programa. Ya es la hora 7:48. Nos vamos con 5 décimos sobre cero de temperatura. Queridos madrugadores, gracias. Muchas gracias a todos. Si Dios quiere, será hasta mañana. Mañana jueves a las 6 en Radio Mercedes. Sonará bien fuerte. El despertador. vayan de la sintonía, porque enseguida a las 8 estamos dando comienzo al programa La Ventana. Hoy los voy a dejar con música, con ritmo, bien arriba para entrar en calor. Llegan Los Ángeles Azules y esta selección para ustedes.

Señoras y señores, este servidor se complace en presentarles

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1: 8 de la mañana, un minuto.
2: Temperatura 8 grados 6, cielo ligeramente nublado.
1: A pesar de la multitudinaria marcha universitaria, el gobierno insistió en calificar el hecho como político.
2: Desde el Ejecutivo mantienen los recortes y esperan que la Corte se expida sobre la ley de financiamiento.
1: El Ministerio de Capital Humano reiteró el pedido para auditar las universidades y mostrar los números.
2: La Ley de Educación Superior establece que las universidades son controladas por Auditoría General y no la SIGEN, como pide el gobierno.
1: El gobernador Axel Kicillof calificó de ignorante a Milei.
3: Una situación muy comprometida de algo que no representa solamente el laburo para los docentes, del estudio para los que van a la universidad, sino que estamos hablando de un futuro para la Argentina, la universidad a partir de la reforma del 18, pues con la gratuidad de Perón, y tiene que venir Milei, un ignorante, alguien que odia que todos los pibes y pibas aspiren o quieran pasar por la universidad, más allá de su condición económica, más allá del lugar geográfico. Así que nosotros de la provincia de Buenos Aires dirán qué hacemos acá defendiendo a la provincia, defendiendo a los pibes, defendiendo la industria argentina.
2: Un informe del Observatorio de Psicología Social de la UBA muestra que el caso Adorni desgasta la imagen de Milei.
1: En el trabajo aseguran que el efecto que causa es similar a la foto del cumpleaños en Olivos de Fabiola Yáñez, la ex de Fernández, en pandemia.
2: Agrega que 8 de cada 10 personas consideran que lo de Adorni afecta a la promesa que hizo Milei de combatir a la casta y la corrupción.
1: En tanto, la oposición tratará de lograr quórum mañana en diputados para avanzar sobre el pedido de interpelar al jefe de gabinete.
2: Diputados debatirá hoy en comisión el recorte de subsidios al gas.
1: El oficialismo quiere que la iniciativa, que solo alcanzaría Patagonia, Malargüe, La Puna y hogares vulnerables, se debata el 20 de mayo.
2: Hasta el momento, ninguno de los bloques dialoguistas confirmó que apoyará la medida porque esa quita afecta a sus provincias.
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1: Para hoy se anticipa cielo parcialmente nublado. Una marca máxima de 16 grados.
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4: Atención en la avenida General Paz entre Francisco Beiró, sentido a Capital. Chocaron un auto de una moto, el SAME está en camino. Además sigue el corte tras el choque fatal en Villaluro. Una mujer murió al impactar su camioneta contra un árbol en la plazoleta de Juan B. Justo y Gaona. En cuanto a los servicios, el subte línea D opera con demoras, el resto sin inconvenientes.
2: Sensación térmica en Capital, 6 grados 8, cielo ligeramente nublado.
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0: Entonces, buena mañana de miércoles, miércoles 13 de mayo de este 2026. Gustosamente en Radio Mercedes se abre de par en par
1: la ventana.
0: La ventana. Muy buenos días para todos. Se abrió de par en par la ventana en Radio Mercedes. Mañana fresquita.

0: par en par, 5 horas para compartir con ustedes, 5 horas de programa. Muy buenos días, Sebastián Fernández, bienvenido.
1: Hola Silvana, buenos días para vos, ¿cómo va?
0: Muy bien, arrancando ya la mitad de la semana.
1: Sí, ya es miércoles.
0: Ya es miércoles, sí. Se va rápido, ¿eh? Sí. Se va rapidito, aprovechar el día, aprovechar la mañana, aquellos que ya comenzaron con sus actividades, aquellos que se van a trabajar, los que ya estarán trabajando, y aquellos que van apurados porque se quedaron dormidos,
1: sí,
0: ¿eh?
1: La mayoría.
0: Ay, puede ser. Mañana que amaneció fría, ¿eh?
1: Sí, la verdad.
0: Sí.
1: No esperaba esto.
0: Después de los grados de ayer, una tarde preciosa.
1: Ayer estuvo bárbaro.
0: Pero primavera fue ayer, ¿eh?
1: De mangas cortas.
0: Sí, por eso no hay que olvidar la campera. Llévela siempre con usted, sí. Porque no se sabe con este clima, es muy, muy cambiante.
1: ¿Qué puede pasar con el clima, no?
0: Ya les vamos a contar durante lo que resta de la semana. Ya vamos a ir a los datos del tiempo, pero a esta hora, si sale, abríguese.
1: Sí, por favor.
0: Un matecito caliente no viene nada mal.
1: Para nada.

0: un buen día, va a ser un buen día. Claro que sí, ganó Belgrano.
1: Ganó Belgrano. Ganó Argentinos.
0: Claro.
1: Ojo con Belgrano,
0: ¿eh? Ojo con Belgrano de Córdoba, ¿eh? Que viene bien.
1: Así es, ¿eh? Bueno. Así que ya tenemos los dos primeros semifinalistas del
0: claro.
1: torneo.
0: Claro, y esta noche River.
1: Esta noche River, Rosario Central, Racing.
0: Sí, sí. Uy. Hoy es un miércoles futbolero, ¿eh?
1: Exactamente.
0: Bueno, perfecto. Y en cuanto a las informaciones a nivel nacional, la gran noticia es la marcha universitaria, ¿no?
1: Multitudinaria.
0: Multitudinaria, ¿eh? Para todos los argentinos, menos para el presidente.
1: No.
0: Dijo que no, la minimizó a la marcha, ¿eh? La minimizó, dijo que es cuestión política, esto y bueno, y lo demás.
1: Sin duda, la política está metida ahí.
0: Total.
1: ¿Cuántos dirigentes políticos estuvieron presentes?
0: Muchos.
1: Pero,
0: sí.
1: De todas maneras, hay cosas que están sucediendo que,
0: sí,
1: bueno, reclaman el financiamiento, ¿no?
0: Para sí, las universidades. Hay que prestarle atención a eso, no dejarlo pasar. Me parece que no debería dejarlo pasar por alto, ¿no?
1: Pero bueno,
0: a la marcha universitaria.
1: Que no hay plata.
0: Que no
1: hay de dónde sacar.
0: Empezó su gobierno diciendo que empezó su gobierno, que no hay plata.
1: Pero
0: dijo,
1: la altura
0: ya va mucho tiempo.
1: Deberíamos tener un poquito más.
0: Yo creo, ¿no? Sí,
1: ya hemos hecho un esfuerzo enorme todos los argentinos.
0: Y lo seguimos haciendo,
1: sí,
0: ¿eh?
1: Sí,
0: y lo seguimos haciendo. Cada vez peor, es cierto. Bueno, veremos qué sucede a nivel nacional, pero esto me parece que va a traer una... Hay que hablar, ¿no? La marcha universitaria, porque no fue chiquita, fue en grande en todo el país.
1: Sí, bueno, aquí en Villa Mercedes se marchó, en San Luis Capital también, así que...
0: Sí. Río Cuarto, sí. Córdoba Capital, impresionante también, cómo marcharon, que son ciudades grandes, ¿no? Como Córdoba, una provincia grande, y
1: que
0: marcharon.
1: Córdoba ha apoyado a Milei, ¿eh?
0: Mirá que lo apoya, sí, sí, que lo apoya y lo reciben y todo lo demás, pero marcharon los universitarios también,
1: sí,
0: ¿eh?
1: Tal cual.
0: Bueno, veremos qué sucede. Y tenemos noticias también deportivas, como decíamos, vamos a compartir todo lo que tiene que ver con el fútbol.
1: ¿Policiales hay?
0: ¡Ja! Sobran las policiales, ¿eh? Sobran esas. Hay muchísimas informaciones que tienen que ver con nuestra Villa Mercedes, con la provincia y demás. Robos a la orden del día,
1: es,
0: ¿eh?
1: Es impresionante la cantidad que hay, ¿eh?
0: Es impresionante la cantidad de robos, los ves todos los días, lamentablemente. Aquí estamos, abriendo de par en par la ventana y saludamos al operador. Nos está acompañando en los controles técnicos.
1: Juan Patiño.
0: Buen día, Juan.

0: Buen día a todos, muy buenos días. Se abrió de par en par la ventana para mensajes para WhatsApp habilitado el 583407. 583407. A ver, ¿dónde estamos a esta hora? ¿Dónde están ustedes? ¿Están trabajando? ¿Hay paro bancario o no hay paro bancario? A nivel nacional se habla de paro bancario. Veremos si en Villa Mercedes adhirieron las entidades bancarias o no. Ya estamos informando.
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0: Hoy es el día de la Virgen de Fátima. Hoy es el día de nuestra bienaventurada Virgen de Fátima. Justamente hoy se la recuerda en la capilla de Fátima, donde se viene llevando a cabo el trigo. También hoy habrá Santa Misa a la hora 16. Luego, finalizada la misa, la procesión solemne por las calles del barrio del barrio El Criollo. Luego van a compartir chocolate, torta. Esto en Vicente Dupuy y Guayaquil, donde está ubicada la capilla de Fátima. Hoy es el día de la bienaventurada Virgen María de Fátima de Portugal. La contemplación de la que en el orden de la gracia es nuestra Madre Clementísima. Suscita en muchos fieles, no obstante las adversidades, la oración por los pecadores y la profunda conversión de los corazones. Hoy es el día de la Virgen de Fátima. Recordamos que en un día como hoy, de 1917, la Santísima Virgen María se apareció en 6 ocasiones en Fátima, Portugal, a 3 pastorcitos, Lucía, Francisco y Jacinta. En un hermoso libro titulado Memorias de Lucía, cuya lectura se recomienda, la que vio a la Virgen cuenta todos los detalles de esas apariciones. Por eso hoy se recuerda a la Virgen de Fátima. Hoy 13 de mayo se les aparecía a 3 pastorcitos. Y este es su himno.

0: Y así queríamos comenzar en el Día de la Virgen de Fátima con el himno a la Virgen de Fátima. Recuerden que hoy a las 16 será la Santa Misa en la capilla ubicada en Vicente Dupuy y Guayaquil. Ya hizo la hora 8:19.
1: ¡Oh,
0: yeah! ¡Ay, sí, en el cole!
1: ¿En serio?
0: De verdad, si ustedes me cargan, porque yo que estábamos fuera del micrófono y yo algunas estrofas me acuerdo todavía.
1: Sí, sí, sí. La cantó de punta a punta.
0: En el colegio Cerrado Corazón, bueno, nos enseñaban todas estas, ¿no? Todas estas canciones.
1: Está por decir a Juan que le dé aire.
0: Pues, que me dé aire, me falta aire. No, pero sí, me traen muchos recuerdos estas canciones, obviamente, en el coro del colegio. Yo estaba en el coro del colegio.
1: ¿En serio?
0: Sí. Habló bajito, siempre la chica.
1: ¿Qué era, locutora o...?
0: No, cantaba.
1: Cantaba.
0: Tocábamos la pandereta.
1: Muy bien.
0: Había guitarra, panderete, todo eso en el coro de la iglesia, ¿no? Del colegio. Exacto, bien.
1: ¿Y se va el ritmo más o menos?
0: Sí, más o menos, ¿no? Sí, pero las canciones me han quedado marcadas fuego a mí, ¿no?
1: Ay,
0: pero
1: Dios.
0: Son cosas que no se olvidan, no se olvidan.
1: No, totalmente.
0: Qué lindo, sí. Bueno, damos un gran saludo a toda la comunidad del Colegio Sagrado Corazón, un lindo recuerdo. Entrábamos muy temprano, a las 7:10 ya estábamos en clase. Yo madrugué toda la vida.
1: Ah, sí.
0: Toda la vida he madrugado yo.
1: Veo.
0: 7:10 ya estábamos en clase. 7:40 ya teníamos misa todos los días con mi padre Francisco Miranda.
1: Ah, muy
0: bien. En aquellos años, ¿no? Dentro de la capilla del colegio, ¿no? Y después ya volvíamos. Teníamos medio módulo de 7:10 a 7:40, medio módulo de clases, y ahí pasábamos a la capilla.
1: ¡Qué memoria!
0: Tampoco pasaron 80 años, es un poco.
1: Yo no me acuerdo.
0: Yo sí.
1: Yo no me acuerdo de mí.
0: Y después seguíamos, obviamente, hasta el mediodía. A veces teníamos natación en el Ateneo. ¿Te acuerdas del Ateneo?
1: ¡Qué
0: hermoso! Con Silvana Tuma. Silvana Tuma era la profesora de natación.
1: Ya jubilada.
0: Ya se jubiló. Bueno, tampoco digas tantas cosas, porque ya cuántos años tiene
1: la profesora. Bueno, pero si no, Silvana le queda poco.
0: ¡Para la jubilación! ¡Qué lindo recuerdo lo que nos trajo la Virgen de Fátima, ¿no? Bueno, y aquí estamos en Radio Mercedes, en el programa La Ventana,
1: sí,
0: preparando los datos del tiempo.
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0: estamos.
1: Un grado.
0: Ya estamos con el pronóstico del tiempo.
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1: Este es el pronóstico del tiempo en Villa Mercedes.
0: Se viene el miércoles.
1: Bueno, anticipa 19 de máxima, cielo algo parcialmente nublado.
0: Bien.
1: Bueno, ojalá que un poquito más, por favor.
0: Sí, no son los 27 de ayer, pero 19 algo salvo, claro. ¿No? A comparación cómo se va a venir después.
1: Sí, tal cual. Mañana jueves 21 la máxima, cielo algo parcialmente nublado.
0: ¿El viernes?
1: También 21 de máxima, cielo algo parcialmente nublado.
0: Y hasta ahí, colorín colorado, este cuento se ha terminado. Porque llega el frío el sábado.
1: Exactamente, ya baja la temperatura a 15 de máxima, pero con un 40% de probabilidad de lluvias y tormentas.
0: Madre mía.
1: Y además vientos. Y seguramente será un vientito fresco.
0: Seguro.
1: El domingo, más frío todavía.
0: Dios mío.
1: Cielo algo parcialmente nublado, ventoso y la máxima 14 grados con probabilidad de heladas. Y anoche estaba viendo el pronóstico del tiempo, decía que ha cambiado, pero decía nieve para la mañana del domingo.
0: Para el domingo, puede ser que en la zona serrana a lo mejor tengamos otra nevadita.
1: Sí, es lo más probable.
0: Ya la tuvimos hace unos días atrás.
1: Exactamente. Por ahora aquí Villa Mercedes no, dice cielo algo parcialmente nublado y la máxima 14 grados para el día domingo, nada más.
0: Los que trabajamos temprano, Juan, el domingo, camperita, camperuli, porque va a estar frío,
1: sí,
0: Juan,
1: Sí, térmica.
0: Sacada, así como diciendo, Juan, ay Dios mío, el domingo qué frío.
1: Remeras térmicas, buzos térmicos, gorros térmicos,
0: claro,
1: zapatillas térmicas, todo térmico.
0: Bueno, y mire lo que nos manda Estela, desde este barrio, Teodoro Fels, nos escribe Estela, buen día. Dice, tanto peleamos por el verano y el invierno, que ahora la naturaleza nos está dando medio día de cada uno. Es cierto.
1: Y ayer, sí.
0: Fíjate vos, sí, nevó cuando, el otro fin de semana.
1: Claro, el jueves, viernes pasado.
0: Bueno, sí, la semana pasada. Ayer 27 grados, era una primavera realmente.
1: Sí. Sí,
0: muy,
1: sí,
0: muy lindo, es cierto, Estela. Gracias, Estela. Que tenga un bonito día usted también. Mensajes que llegan al 583407.
1: Y aprovechamos para mandarle un saludo a la gente amiga de Carnicería La Cabaña, que ya están escuchando.
0: ¡Ah, muy bien!
1: Claro, que juega River, por eso.
0: ¿Y que juega River, frío, Ramón?
1: Sí.
0: No me diga, no, no, lo hacía, se me cayó un ídolo.
1: Sí.
0: Lo hacía.
1: Aunque usted no lo crea.
0: Claro.
1: Pues se lo ve piola, gauchito.
0: Sí, yo es boquense.
1: No.
0: No, y bueno, entonces,
1: encima. Los hijos también.
0: Los hijos también.
1: Bueno. Creo que la flaca no.
0: Ella no, zafa todavía, zafa.
1: Bueno,
0: sí,
1: no sé,
0: vamos,
1: me
0: todavía
1: parece que no sé.
0: El saludo para la gente de La Cabaña que nos están escuchando. ¿Qué
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1: Es.
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0: Derechito voy yo y llego. El saludo para la gente de La Cabaña. Bueno, siguen llegando mensajes. Dice, buen día Silvana y equipo, escuchándolos. Gracias por las noticias. Feliz día de la Virgen de Fátima. Nos escribe Noemí del barrio El Cristo.

0: Arroyo, claro, ella es de ese barrio. Vamos, Noemí, feliz día de la Virgen de Fátima. Hoy no se olviden, en la capilla Vicente Dupuy y Guayaquil, la Santa Misa a las 16, luego la procesión solemne. Y tenemos que ir preparando números de la quiniela.
1: Sí.
0: Hay que preparar la buena noticia de la mañana, el momento con nuestra música de Cuyo, el fogoncito con nuestra música de Cuyo, vaya anotando Juan. Vamos a preparar también el humor. Hay tantas cosas para compartir. Y las policiales, que esas siempre llegan, ¿no es cierto?
1: Sí. Bueno, 300 mil pesos para los empleados públicos.
0: Ah, no me diga, ¿y aumento?
1: El bono.
0: Un bono.
1: Es el bono, nada
0: es
1: más.
0: Es un bono. Bueno, pero algo es algo. Imagínese, 300 mil pesos que le sume. Es algo. Pero ya es un bono.
1: No sé cuánto estarán cobrando, pero no sé si llegan al millón. ¿Llegan al millón en la provincia?
0: Me parece que no.
1: Bueno, que nos digan los.
0: Y con el bono van a llegar a los.
1: Y
0: millones.
1: Capaz.
0: Sí, que les una ayuda.
1: Este mes.
0: Un empujoncito. Dios. Ya vamos a dar la fecha de cobro también, porque va a cobrar el plan de inclusión social. Tienen fecha ya, ¿eh?
1: Sí.
0: Nosotros vamos hasta Farmacia Romana. ¿Me acompaña, Juancito? Vamos. Saludamos a las hermanas Bernardis.
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continuación el servicio necrológico de Radio Mercedes, que irradiamos a las 8 y 30, 10, 11 y 30, 13, 17 y 21 horas. Falleció la señora Norma Verónica Cerato. Velatorio, General Paz 919, Sala 1. Domicilio de duelo, Barrio Santos Fredes, Pasaje Godoy 1003. Los restos de la señora Norma Verónica Cerato serán sepultados en el cementerio municipal hoy a la hora 11. Comunicó Casa Grassi.

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0: el momento de los números. Los números de la quiniela que presenta como cada mañana
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0: Y un acierto.
1: No me diga.
0: Sí, le digo. Acertó Sebastián.
1: Ah, oh, muy bien.
0: Acertó Sebastián con el 4 Sebastián por Salud.
1: Exactamente.
0: Bien.
1: Qué suertudo.
0: Bárbaro. Y Alicia manda desde Agencia San Cono el numerazo San Cono.
1: ¿Y cuál es?
0: Repite, Alicia, el 1521.
1: Ah, 21, la mujer, claro, cierto que había cambiado. Que
0: claro,
1: había
0: que había acertado con 73.
1: Exactamente.
0: Bueno, a ver.

0: Bueno, Alicia 1521, numeroso Sancono. Sebastián, ya que acertó, a ver, Sebastián, otro pálpito.
1: Bueno, vamos a dar el 1510.
0: 1510, el cañón. Bueno, el cañón, 1510. Vamos a comenzar por San Luis, ¿por dónde acertó Sebastián?
1: El 0144.
0: 0144.
1: Claro, ayer no había dado también, claro.
0: Es nuestro gol.
1: Qué no bien.
0: Seguimos con San Luis, 910.
1: El que juego hoy. 608.
0: 873.
1: 940.
0: A la cabeza, reiteramos, Sebastián, San Luis.
1: El 0144.
0: La cárcel.
1: Sí. Tío.
0: Bueno, pasamos a Mendoza. Mendoza, primer premio.
1: El 5771.
0: 5771.
1: 736.
0: 128.
1: 362.
0: 250.
1: Mendoza, 5771. El excremento.
0: Bueno, mi pálpito por San Luis. No, por cualquier lado. Por donde quiera, donde quiera, jueguenlo. Es el 6020.
1: La fiesta.
0: Sí, 6020. Juan, numerazo de la ventana de cuatro cifras.
1: Ja, 0840.
0: 0840. Ah, muy bien. Bueno.
1: El cura.
0: El cura. Perfecto. 0840. Juan, numerazo de la ventana. ¿Qué nos queda?
1: Córdoba, 4049.
0: 4049.
1: 629.
0: 974.
1: 008.
0: El Capicúa, 868.
1: Córdoba, 4049. La carne.
0: Y ya llega el resultado por provincia.
1: Y nacional.
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0: 8:44 minutitos.
1: Bueno, seguimos con los números.
0: Seguimos con los números de la quiniela y ahora pasamos a provincia de Buenos Aires.
1: 4001.
0: 4001.
1: 754.
0: 300.
1: 691.
0: Y 660.
1: Provincia 4001.
0: El 01.
1: El agua.
0: El agua. Y nos queda por último Nacional, el primer premio.
1: 9.749.
0: Como Córdoba, Córdoba sí. El 49, Nacional el 49 también. Seguimos con Nacional.
1: 676.
0: 110.
1: 616.
0: Y 383.
1: Nacional en 9.749.
0: La carne. Bueno, reiteramos, San Luis, lo que dijo Sebastián, el 44.
1: Por Nacional el 49.
0: Provincia el 01.
1: Mendoza 71
0: y Córdoba el 49.
1: Muy bien.
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1: 2 grados, la temperatura va en ascenso de a poquito, humedad completita 100%, no soplan vientos en la superficie, el cielo está parcialmente nublado y la visibilidad alcanza los 10 kilómetros. Recordemos la mínima de hoy, 0 grado a las 7:50. A esta hora, 2 grados.
0: Bueno, frío, sigue frío, sí. Pero viene el solcito ya apareciendo con todo. 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

0: Buenos Mercedinos, llega el momento con nuestra música de Cuyo.
1: Ay, ay, ay, qué pagodín.
0: El fogoncito nuestro de cada mañana, exaltando la música y los músicos de nuestro Cuyo. Con mensajes, con saludos de la audiencia que llegan al 583407. Estela dice: saludos, amigos de Radio Mercedes. Linda mañana aquí en sintonía del programa. Saludos para todos desde el Santa Rita de Casia. Muchas gracias. Marta, también Marta del barrio Santa Rita de Casia nos está sintonizando. Buena mañana, Marta. Saludos a Silvana en esta hermosa mañana, un poco fría. Yo en sintonía de la radio, conectada, escuchando la buena música y las noticias. Soy Vilma del barrio Jardín del Sur. Hola, Vilma, muchas gracias. Hoy vamos a escuchar al dúo Añoranzas. Martín Arrieta, Osvaldo Lucero nos van a interpretar esta cueca que le pertenece al siempre recordado Carlos Palacios, abuelo de los cuyanos.

0: Escuchábamos al dúo Añoranzas con Abuelo de los Cuyanos.
1: Ay, no, la batería.
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0: contento porque llega la buena noticia de la mañana. 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
1: Tiene que ver con el deporte, la Liga Provincial de Básquetbol tiene nuevo líder. Alberdi se subió a la punta. El Azzurro dominó a Sociedad Italiana y aprovechó el traspié de Guaycurú de San Luis tras el batacazo de Jepu. Así que estamos hablando del club Alberdi de Villa Mercedes, que es el nuevo líder de la Liga Provincial de Básquetbol.
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0: minutos. La temperatura en estos momentos asciende otro poquito. Estamos en 3 grados 5 décimos. Recordamos que la mínima fue de 0 grado y se registró a las 7:50. Frío, frío, frío. A esta hora 3 grados 5 décimos sobre 0. Y estamos viendo si hay localidades donde lo, en la provincia de San Luis, y el O, sí, acá muy cerca.
1: ¿En dónde? ¿En La Grosal?
0: Sí, uno bajo cero.
1: Ah, perfecto.
0: Muy dos bien. Bajo cero en Alto Pelado.
1: Sí, ¿qué más tenemos por allí? No, en otros lugares no.
0: No, tanto. Me parece que no hay helado más que en esos lugares de nuestra provincia de San Luis. Nosotros estuvimos al borde del helado, 0 grado fue la mínima en nuestro Villa Mercedes. ¿Mm? Bueno, a disfrutar de la mañana, a disfrutar del día.
1: Sí, tal cual.
0: ¿No es cierto?
1: Exactamente.
0: Obvio. 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
0: La hora 9 con 12 minutos. ¿Qué tenés? Tenés al chaqueño con el vecino Juan junto a Dale Que Va, el chaqueño. Dale Que Va, amor salvaje.

0: chaqueño para vecino con Dale Que Va.
1: Qué bien. Tal.
0: Mirá el ritmo que llevaron Amor Salvaje.
1: Amor Salvaje.
0: Bueno, el chaqueño de la música con Dale Que Va. Cuando ya es la hora 9:16 minutos, vamos a contarles que la temperatura es de 4 grados sobre cero. 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
2: Ahora llega la noticia policial.
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3: Villa Mercedes detuvieron a un joven por una causa de estafa en la venta de terrenos. Ayer martes, por la tarde, policía del Departamento de Investigaciones de Villa Mercedes, dependiente de la Dirección General de Investigaciones, llevaron a cabo un procedimiento en Villa Mercedes donde detuvieron a un joven de 24 años. La detención de este individuo se concretó en la vía pública a partir de diversas tareas investigativas y tras una orden de la Fiscalía de Instrucción número 4 por ser considerado coautor del delito de estafas reiteradas en la venta de terrenos. Cabe señalar que, por la misma causa, una mujer de 48 años de edad está cumpliendo prisión preventiva en el Servicio Penitenciario Provincial desde el pasado 20 de marzo. Detuvieron a un joven por una causa de estafa en la venta de terrenos.
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0: sonrisa en la mañana de este miércoles, por favor, a sonreír, a levantarse con buena energía, a comenzar el día lo mejor que se pueda. Hay que sonreír. 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
1: Venía un camión esos grandotes y mientras marcha atrás. Y le dice el camionero al gangosito, escúchame papá, guíame de atrás que voy pegado a la pared, no veo nada. Le dice el gangoso, tranquilo. Y yo te voy a dejar el camión, pipi, cucu. Y empezó el camión marcha atrás y le decía el gangoso de atrás, otro, bonito. Otro, poquito. Otro, poquito. Se baja el camionero y dice, gracias, papá. Se va del lado de la pared, todo rayado el camión. No tenía un foquito. Se loco, mira, si no tiene un foquito. Y yo te decía, otro foquito, otro foquito.
0: Una sonrisa puede amor, la sonrisa que hace tanta falta en cada mañana. 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
1: A ver cómo andamos con la temperatura en Villa Mercedes. 5 grados, bien, sube. 5 grados en estos momentos. 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
1: ¿Sabe quién se reconcilió, que se había separado?
0: ¿Quién?
1: Cristian Castro.
0: Ah, bueno, qué locura ese muchacho.
1: Sí, con la cordobesa Mariela Sánchez.
0: Me encanta Cristian Castro, la locura que tiene encima.
1: Una locura
0: me
1: linda.
0: Me encanta.
1: Es cierto, bueno, se arregló nuevamente, se separan, se vuelven a arreglar. Tras varios altibajos, la pareja aprovecha que está atravesando un gran momento ahora, por ahora. El cantante y la empresaria cordobesa armaron las valijas para celebrarlo y se fueron en un crucero al Caribe.
0: ¡Qué maravilla!
1: Ya me parece, cuando tiene ganas de andar de vacaciones, se arregla otra vez con Cristian Castro. Después vuelve
0: sí,
1: de vacaciones.
0: No,
1: y se terminó la pareja, dicen, ¿viste? Así terminaron la última vez, diciendo venían de un viaje, que aparentemente estaba todo muy bien, y cuando volvieron ya se habían separado. Ahora a lo mejor ella tiene ganas de un crucero y se arregla nuevamente con Cristian Castro. Es mi parecer, ¿no?
0: Está bien, está bien.
1: Porque van y vienen 200 veces.
0: Opine.
1: Cristian Castro, Mariela Sánchez se fueron unos días de viaje para celebrar el amor. Cristian Castro, Lloviendo Estrellas.

0: Cristian Castro llegaba con la música y lloviendo estrellas a la hora 9:41. ¿Llover? No va a llover hoy, ¿no? No.
1: No, recién podría llover, Silvana, el sábado, pero en un 40%, no es mucho.
0: Inestabilidad, bueno, perfecto. ¿A dónde vamos?
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0: Esto se llama, como dice José Hugo, la tandita
1: en vivo.
0: A José Hugo le enviamos un saludo, se ha tomado unos días José Hugo, por eso no está con nosotros, pero ya va a volver, dentro de unos días vuelve. 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
0: ¿Sabes? Hoy es el día de los niños hospitalizados. ¿Cuántos chiquitos habrá, no? Hospitalizados, que están luchando por sanarse y demás. Cada 13 de mayo se celebra el Día de los Niños Hospitalizados. Ellos son los protagonistas de esta fecha, que trata de homenajear a estos pequeños valientes, a sus familias y a los profesionales sanitarios que los están tratando. Además de todas aquellas personas y asociaciones que hacen más llevadera la estancia en el hospital, con actividades lúdicas y entretenimientos a los más chicos. 13 de mayo, Día del Niño Hospitalizado. La hora 9:45, ya vamos buscando más informaciones del ámbito policial. 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
1: Ahora llega la noticia policial.
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1: Villa Mercedes demoraron a un sujeto que incumplió una orden de restricción de acercamiento e intentó sustraer la motocicleta de su pareja. El pasado lunes, policías de El Dream llevaron adelante un procedimiento donde demoraron a un sujeto de 38 años. Durante el recorrido de prevención, los motoristas recibieron una alerta del centro de operaciones de lo que sucedía en un domicilio de calle Doctor Domínguez. Al arribar al lugar, los efectivos se entrevistaron con una mujer de 39 años, quien manifestó que su expareja había ingresado al sector del patio de su vivienda e intentó sustraer una motocicleta, manifestando además que el individuo había incumplido una orden de restricción de acercamiento vigente. Villa Mercedes demoraron a un sujeto que incumplió una orden de restricción de acercamiento e intentó sustraer la motocicleta de su expareja.
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minutos restan para la hora 10. La temperatura en Villa Mercedes, 6 grados, 5 décimos. A ver qué dicen por aquí los mensajes. Buen día. 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Licenciado Rodolfo Hasenay, de Río Cuarto, hoy en Villa Mercedes. 13 minutos restan para la hora 10. Un tanguito a esta hora, ¿por qué no? Un tanguito a esta hora de la mañana. Y hoy justamente para recordar a Osvaldo Ramos. Osvaldo Ramos, cantor de tangos, nacía justamente en un día como hoy, del año 1933, en Villa Avelina, provincia de Buenos Aires. Lo vamos a escuchar Osvaldo Ramos junto a la orquesta de Juan D'Arienzo, de Gerardo Matos Rodríguez, Pascual Contursi y Maroni. Van a interpretar para ustedes. ¿Tenés este tango o tenés otro, Juancito? Vamos a escuchar este tango que ha elegido el operador, que es muy bonito también. Lo interpreta Juan D'Arienzo, Osvaldo Ramos, Remembranzas.

0: ¡Qué bonito! Allí estábamos escuchando a la orquesta de Juan D'Arienzo, la voz de Osvaldo Ramos, Remembranzas. Recordando justamente este cantor, a Osvaldo Ramos, que nacía en un día como hoy en Villa Avelina, provincia de Buenos Aires, en el año 1933. Ya es la hora 10 con un minuto, 10 un minuto, momento de irnos al rinconcito de la suerte.
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0: continuación el servicio necrológico de Radio Mercedes y que irradiamos a las 8:30, 10, 11:30, 13, 17 y 21 horas. Ha dejado de existir la señora Rosa Lidia Belaunde. Sus restos son velados en Balcarce 1440, departamento B, complejo velatorio Los Palmares. Los restos de la señora Rosa Lidia Belaunde serán inhumados en el cementerio Parque de la Paz hoy a la hora 17. Comunicó Previsora Villa Mercedes. Falleció la señora Norma Verónica Cerato. Velatorio, General Paz 919, Sala 1. Domicilio de duelo, Barrio Santos Fredes, Pasaje Godoy 1003. Los restos de la señora Norma Verónica Cerato serán sepultados en el cementerio municipal hoy a la hora 11. Comunicó Casa Graci.
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0: Bien, ya tenemos los dos primeros semifinalistas. Sí, ayer Belgrano le ganó 2-0 a Unión de Santa Fe en Córdoba. Y Argentinos Juniors en tiempo extra derrotó 1-0 a Huracán. ¿Sí? Por lo tanto, Belgrano y Argentinos Juniors son los primeros semifinalistas. ¿Sí? Y hoy se conocerán los otros dos. ¿Sí? Van a jugar River Gimnasia de La Plata, Rosario Central frente a Racing. Esos son los dos partidos para hoy. 18:45 Central Racing, 21:30 River Gimnasia Esgrima de La Plata. Son los dos partidos para hoy. Para cerrar precisamente los cuartos de final. 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
0: Ya se viene la próxima noticia policial. Tenemos ahora una temperatura que va en ascenso, 8 grados de a poquito, pero va 8 grados. El cielo está con algunas nubosidades y la visibilidad alcanza los 10 kilómetros. Recordemos que hoy tuvimos una mínima de 0 grado al borde de la helada. Estuvimos aquí en Villa Mercedes. Ahora una temperatura de 8 grados. 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Parcialmente nublado, dice el pronóstico para hoy. La máxima rondará los 19 grados. Mañana jueves 21 de máxima, parcialmente nublado. 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
0: 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Se incendió una vivienda abandonada que era utilizada como refugio transitorio en Villa Mercedes. No hubo personas heridas y el fuego fue controlado rápidamente. Un incendio registrado durante la noche del domingo en una vivienda de Villa Mercedes generó un importante operativo de emergencia que involucró a bomberos, voluntarios de defensa civil y personal de SEMPRO. El hecho ocurrió el 11 a las 23 horas aproximadamente, cuando se recibió un llamado de intervención de bomberos voluntarios en un domicilio ubicado en Monseñor de Andrea 25, una casa abandonada como refugio transitorio, y bueno, tuvo un incendio, pero fue controlado rápidamente. 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

10:24 minutos en la República Argentina. Seguimos en vivo en esta ventana. Noticias, bueno, otra policial, Villa Mercedes, la llegada de un cargamento y la investigación policial que logró secuestrar 23 kilos de marihuana premium, valada en 345 millones de pesos. Los procedimientos que llevó adelante la Policía de San Luis fueron ordenados por la Justicia Federal a partir de averiguaciones que iniciaron en enero de este año, dice la información de los medios oficialistas, ¿no?, del chorrillero, mientras que el juzgado federal de Villa Mercedes analizan hacer una nueva quema de la droga incautada, las investigaciones avanzan con resultados exitosos. Ahora la División de Lucha contra el Narcotráfico de la Policía de San Luis llegó al lugar donde almacenaban 23 kilos de marihuana premium envasada en bolsas al vacío. La investigación comenzó el 21 de enero y fue guiada por Fiscalía Federal. 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El gobernador de San Luis anunció un bono por única vez para empleados públicos y beneficiarios de inclusión. La suma fija será de 300 mil pesos por única vez para los empleados de la administración pública y se abonará con el salario del próximo 29 de mayo. En tanto, los beneficiarios del plan de inclusión recibirán un bono de 100 mil pesos también por única vez con la compensación económica del 2 de junio. ¿Sí? Así que los empleados públicos cobrarán por única vez un bono extra de 300 mil pesos y los trabajadores de inclusión social 100 mil pesos. ¿Sí? La administración pública será el 29 de mayo y el plan de inclusión cobrará el 12 de junio. 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

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Hantavirus en Argentina, ya son 102 los casos confirmados en la temporada 2025-2026. El Ministerio de Salud investiga además el brote detectado en un crucero con 3 fallecidos. Hantavirus en Argentina, ya son 102 los casos confirmados en la temporada 2025-2026. 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

0: La marcha universitaria, la Corte Suprema dio un paso clave para resolver la causa contra el gobierno por el financiamiento. El máximo tribunal quedó en condiciones de emitir sentencia y las expectativas están puestas en la próxima reunión de acuerdos. ¿Sí? Reiteramos, tras la marcha universitaria, la Corte Suprema dio un paso clave para resolver la causa contra el gobierno por el financiamiento.
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0: Bueno, finalmente se terminó el contrato de Carlos Tevez con Talleres.
1: ¿Será por la eliminación?
0: Sí, definitivamente. Aparte, escuchamos a algunos hinchas muy enojados con Carlitos. Y no había tenido una mala campaña por momentos en el inicio del campeonato. Era uno de los mejores equipos, jugaba lindo. Pero bueno, su contrato vence el 30 de junio y no habrá renovación. La derrota ante el Pirata en los octavos de la apertura fue el punto de quiebre que terminó enfriando las negociaciones que hasta ese momento parecían encaminadas hacia su continuidad. Pero bueno, lamentablemente Carlos Tevez no seguirá en Talleres de Córdoba.
1: Después que partió con Belgrano, el clásico, ¿no?
0: Tal cual.
1: Un clásico que, bueno, que a lo mejor se la jugaba toda, Carlitos. ¿Ustedes?
0: Y no, sí, no. Sí, bueno, era así. Si ganaba, chao, quedaba. Es así. No,
1: claro.
0: Pero bueno, es así.
1: Perdieron. ¿Hablaste del bono recién de 300 mil pesos? Bueno, y nos preguntan los oyentes, dice, buenos días, Radio Mercedes, escuchándolos desde el barrio El Criollo. Soy Margarita, dice, ¿y a los jubilados cuándo vendrá un bono de 300?
0: Claro, bueno, el tema de los jubilados lo maneja Nación.
1: Esto es provincial.
0: Esto es provincial.
1: Claro, acá en la provincia de San Luis.
0: En realidad, se había anunciado un bono de 70 mil pesos.
1: Para los jubilados. ¿Y qué pasó?
0: Sí, supuestamente.
1: Ah, ya se lo daban, ajá, se los entregaban. Sí. Bien, bueno, Margarita.
0: A ver, 70 mil pesos.
1: Nada, no haces nada.
0: Bueno,
1: nada,
0: con 300 mil tampoco haces mucho.
1: No, tampoco no es mucho, nada. Pero bueno, esta es una ayuda.
0: Es una ayudita.
1: Buenos días, dice, ¿me podrían reiterar los horarios de la misa de la Virgencita de Fátima? Gracias, chicos, que tengan un buen día. Que la Virgencita de Fátima los proteja. Estel nos está pidiendo el horario. Soy a las 16. A las 16, hoy la Santa Misa en Fátima. Recordamos que la capilla está ubicada en Vicente Dupuy y Guayaquil. Luego de la Santa Misa vendrá la procesión por las calles del barrio El Criollo. Y van a compartir posteriormente chocolate y torta. Y hoy está por el chocolate, ¿eh?
0: Sí.
1: Está bastante fresco. Hoy a las 16, Santa Misa en Fátima. Y nos están escribiendo justamente desde la capilla de Fátima, Eugenia de la comunidad de Fátima. A ver qué dice, querida Eugenia, la escuchamos.
2: Silvana y querida Radio Villa Mercedes, la comunidad de la Capilla Virgen de Fátima invita a hoy, en el día de nuestra madre, la Santísima Virgen de Fátima, al Santo Rosario a las 15:30 horas, 16 horas la Santa Misa, luego la procesión. Quedan todos invitados en la calle Guayaquil y Vicente Dupuy. Muchas gracias y muchas bendiciones para todos.
1: Gracias, querida Eugenia, de la comunidad de la Capilla de Fátima, invitando, como decíamos, para hoy a la hora 16, la Santa Misa Central en honor a la Virgen de Fátima.
0: Bueno, hablando del Supervive, el lunes nos había llegado un mensaje diciendo que el Banco Supervive de Estación ya estaba cerrado.
1: Sí, ¿qué
0: bueno,
1: pasó?
0: Bueno, es mentira, no está cerrado.
1: No está cerrado.
0: Ahí la audiencia, no bien. Sé si nos juega una broma o qué.
1: ¿Que los oyentes dijeron?
0: Los oyentes, claro.
1: No, lo mejor vino que estaba cerrado,
0: está cerrado
1: por el frío. Claro, bien cerró las puertas porque
0: pero
1: estaba frío.
0: Me parece que está. Pero bueno, esas cosas no se hacen, muchachos. O me hicieron meter la pata.
1: Claro.
0: Y después, bueno, fue eso cerca de la 1 de la tarde.
1: Sí.
0: Bueno, y le preguntamos al amigo Claudio Nazario de la bancaria aquí en Villa Mercedes y me dice, el Superville todavía no cerró. ¿Sí? Y en cuanto al paro bancario de hoy, sí, dice, hay paro, pero solo en los lugares donde hay banco hipotecario y tesoros regionales del central. Por ende, Villa Mercedes no.
1: Ah, bueno,
0: acá los bancos perfecto. Funcionan normalmente y el Superville de la zona estación también está funcionando por ahora normalmente. Obviamente va camino a cerrarse.
1: Seguro,
0: pero
1: sí.
0: Insistimos.
1: Por ahora normal.
0: Normal.
1: Bueno, perfecto. La hora 10 con 35 minutos.
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0: Bueno, recién parece que pusimos el dedo en la llaga, ¿viste? Con el tema de los aumentos, los jubilados y demás. Sí. Nos escribe Nelly. Dice, no han dado nada, dice a los jubilados, nada, ya que la nación no aumenta. Dice, lo debería hacer el gobernador, pero yo creo que no, tiene que ser nación, ¿no? El tema de las jubilaciones me parece que las maneja nación.
2: Sí.
0: Bueno. Que se apiaden de los jubilados, dice de la provincia. Nelly nos dice esto, ¿no? Bueno, yo no sé bien cómo es el tema, pero jubilaciones me parece que pertenece ya a nación.
2: Me parece, sí, bueno, salvo, claro. A ver, depende también de... jubilada, ¿de qué?
0: Sí, claro, también, sí. Pero los aumentos son, por lo general, para la gente que está en actividad, administración pública y demás,
2: sí,
0: ¿no?
2: Sí. Los jubilados, lamentablemente, claro, no. Siempre al último.
0: Lamentablemente. Bueno, se ha desaparecido un perrito. Qué bonito que es. Dice, ¿me pueden publicar? Dice a mi perrito Simón, que se me escapó el sábado a la siesta, cerca del hipermercado de Avenida 25 de Mayo. Tiene 1 año y 8 meses. Busqué en todos los barrios y nada. Dice, nadie lo tiene, que me lo devuelvan, por favor. Esta es la foto, chiquito, es un labrador. Sí, se nota, es un labrador. Soy Alicia Barroso y deja su número de documento. Es un perrito labrador de tamaño mediano, es este perro, ¿no, Sebastián?
2: Sí, cachorrito, pero imagínate, sí. Un labrador va a crecer.
0: Qué bonito que es. Sí. Es en la zona del Carrefour. Si alguien lo ha visto, a este perrito blanco, blanquito, con apenas marroncita las orejitas, beige. Si alguien lo ha visto en esa zona, devuélvalo. Tiene familia este animalito. Alicia Barroso es su dueña. Deja un teléfono. Es el 50-76-67. 50-76-67. Ojalá que aparezca y encuentre a los dueños. A lo mejor alguien lo tiene, lo vio y no saben de quién es el perro. 50-76-67.
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2: ¿Le gusta coser a usted o cose?
0: No, no, si tengo algo roto, sí. Pero si de coser, ¿cómo?
2: ¿Pero cosa? ¿A mano? O...
0: Sí.
2: ¿A mano? ¿Una máquina?
0: No, tengo una máquina de coser. No.
2: Bueno, esas
0: no
2: máquinas.
0: No soy asidua de que bueno, coser. No. Se me rompe algo y sí, agarro la aguja, el hilo y lo tengo que coser.
2: Bueno, porque acá le puedo ofrecer algo. Se vende una máquina de coser,
0: Una
2: Singer.
0: Uy,
2: Florencia 66.
0: Qué buena marca, costurera.
2: Muy poco uso.
0: Nuevita.
2: Uh-huh. Exactamente. 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
0: Preciosa.
2: Espectacular.
0: Preciosa.
2: 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Muy poco uso, linda máquina de
0: sí,
2: coser.
0: Sí, la verdad que sí, muy linda máquina para coser, ¿eh?
2: Exacto.
0: Aprovechen, costureras. Hay señoras que cosen así para afuera,
2: sí,
0: ¿no?
2: Sí, lo hacen muy bien.
0: Claro. Chicas, ¿y esto sabés cómo les viene?
2: Extraordinario.
0: Como anillo al dedo. Hoy comienza la novena en honor a Santa Rita de Casia, en la parroquia que lleva su nombre, que está ubicada en Buenos Aires y Esteban Agüero. Hoy comienza la novena, todos los días, a las 15:30, confesiones, a las 16, Santa Misa, a las 19, Adoración Eucarística, y a las 20, también Santa Misa, 16, y a las 20 horas, Misa y Novena en honor a Santa Rita de Casia. La festividad de Santa Rita será el 22 de mayo. Y recordamos, la parroquia está ubicada en Buenos Aires y Esteban Agüero.
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0: Bueno, mira, los oyentes nos ayudan a hacer el programa. Viste que cuando hablas jubilaciones saltan todos y con justa razón, ¿no? Los jubilados que quieren aumento. Estela dice, el aumento es con el cobro de junio para los jubilados. Ahí están, por ahora no les habían dado nada, lógico, exacto, es por eso. Gracias, Estela. Dice, el aumento para los jubilados es con el cobro de junio. Así que bueno, acuérdense, en junio van a venir unos pesitos más.
2: Exactamente. Bueno, y que nos diga Estela, ¿cuánto es el aumento? ¿De cuánto es el aumento? Me interesaría saber.
0: No imaginé mucho, porque Dios no creo mío. Que sea mucho. Lamentablemente, Dios ¿no? Mío. A ver, Estela, si sabe de cuánto es el aumento, cuéntenos, Estelita. Gracias, gracias por el mensaje. Soy jubilada, dice, la verdad es que ganamos poco, pero hace tiempo que nos dan un bono de 70 mil. Digamos la verdad, no es, nah, dice, no es nada, nos dicen, claro, exactamente.
2: Una risa.
0: Bueno, lamentable.
2: Lamentablemente siempre fueron maltratados
0: es
2: los jubilados.
0: Sí, si no es con el PAMI, que se corta el PAMI, que no responden siempre a los medicamentos, que no responden a las consultas médicas. Siempre el hilo se corta por lo más fino. Y en este caso son los jubilados.
2: Cuando
0: ¿no?
2: van a ANSES sí, también, total. Millones de vueltas. Sí. Algún trámite los hacen ir 20 veces.
0: Realmente.
2: No les dan, bueno, de una sola vez.
0: Cuando
2: chicas,
0: tendrían
2: chicos,
0: que facilitarles ahí las cosas.
2: Exactamente.
0: ¿No?
2: Pero bueno, así está la situación, lamentablemente para ellos, que siempre fueron maltratados y bueno, parece que este gobierno sigue la misma línea que el resto.
0: No ha sido la excepción esto, ¿no? Laura 10 con 46 minutos, no se me olviden que en Autoservicio Osola ya los están atendiendo con las mejores ofertas, los mejores precios. 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
2: Bueno, tema Banco Superville, ¿sí?
0: Con estación.
2: Exactamente. Uh-huh. Aquí me está contestando Claudio Nazario de la bancaria Villa Mercedes con respecto al Superville de la estación. A ver, aclaremos.
3: Claro,
2: dijo Lemos.
3: Lo que pasa es autogestión. Todas las personas que ya están derivadas allá van a tener que ir para allá, pero hay varias cuentas que todavía siguen atendiendo ahí en la estación. Esta modalidad va a ser hasta el 30 de junio. Ya el 1 de julio ya no va a haber más nada ahí.
2: Bueno, reitero esto.
3: Claro, que lo que pasa es autogestión. Todas las personas que ya están derivadas allá van a tener que ir para allá, pero hay varias cuentas que todavía siguen atendiendo ahí en la estación. Esta modalidad va a ser hasta el 30 de junio. Ya el 1 de julio ya no va a haber más nada ahí.
2: Bueno, ahí la palabra de Claudio Nazario, que me envió otro audio, lo voy a escuchar.
0: Bueno, perfecto. Sí, hasta el 30 de junio hay gente como Anati que les avisaron que no pueden cobrar allí, que tienen que ir a la zona centro. Y sí, ahí aclara justamente de que hay personas que se les ha avisado que ya no, que en el Banco Superviel de la zona estación no, pero otros sí. La autogestión continúa.
2: Bueno, aquí me agrega.
3: Como siempre pasa, lo que más perjudican son a los más vulnerables, a los jubilados. Los jubilados ya los mandan para todo el centro. ¿Me entendés? Eso siempre pasa lo mismo siempre.
2: Bueno, ahí está la aclaración de Claudio Nazario de La Bancaria.
0: Bueno, mejor contado imposible.
2: Tal cual. O sea, algunas cuentas todavía sí, pero si no, autogestión.
0: Al centro.
2: Que es un problema.
0: Sí.
2: Y si no, allá al centro.
0: Al centro. Jubilados, al centro también. Bueno, gracias a los oyentes que nos ayudan a hacer el programa y vamos nosotros averiguando y comentándoles cómo son las informaciones, contáctenme. Vamos a la música, Juan, ¿qué tenemos? Y actualizamos los datos del tiempo. Llega Luciano Pereira. ¡Qué locura! Si no es muy tarde.

0: gracias, Luciano.
1: Pero por hermosa, muchas gracias por la invitación.
2: Luciano Pereira, qué locura. Si no es muy tarde. ¿Es muy tarde o no es muy tarde, Sebastián?
3: No, ¿qué va a ser tarde? 10:52.
2: Depende para qué, a lo mejor bueno, a algunos sí. Se les hace tarde, ¿no?
3: Eso es verdad.
2: A la señora para preparar la comida también, el almuerzo.
3: No, bueno, temprano.
2: Y
3: todavía.
2: Algunos comienzan temprano, almuerzan a las 12.
3: Sí.
2: Nosotros pues tenemos las 13.
3: 11:30.
2: Claro, hay gente que almuerza temprano. Vamos, actualizamos el estado del tiempo y lo presenta Química del Oeste.
4: Decime, Radio Mercedes, ¿qué hora es?
3: 10:53.
4: También la temperatura y la humedad.
3: 10 grados.
2: 70%.
3: Bueno.
4: ¿Qué va a pasar en las horas que vienen?
3: Anticipa una máxima de 19, cielo algo nublado.
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3: Ay, ¿qué es lo que amagan las nubes para este día? El cielo, el viento, ¿qué amaga? ¿Qué amaga el termómetro? ¿Qué es lo que amaga? ¿Qué se está avecinando aparte de los ratones, las cucarachas, los piojos, las pulgas? ¿Qué es lo que se avecina? ¿Qué es lo que se está llegando?
1: ¿Quieres saber, Jovita, qué se está llegando? 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
4: Parcialmente nublado para hoy, la máxima 19 grados. Jueves y viernes, parcialmente nublado, las máximas 21 grados. Sábado y domingo, fresquete. 15 la máxima del sábado con un 40% de probabilidad de lluvias y vientos. Y el domingo 14 grados parcialmente nublado. Eso dice el Servicio Meteorológico Nacional por ahora, ¿no?
5: ¿Quiere que le agregue algo más?
4: Por favor.
5: Hay un informe especial. Se espera a partir del sábado el ingreso de vientos del sureste con ráfagas muy fuertes. Esto traerá consigo la probabilidad de precipitaciones hasta la madrugada del domingo. Ajá. Sin descartar, escuchen bien, sin descartar nuevamente la caída de nieve o aguanieve en las zonas serranas. Y para el domingo y hasta el amanecer de lunes se prevé un marcado descenso de las temperaturas.
4: Mamita querida.
5: Se le ha dado por nevar toda la semana.
4: El domingo nos toca trabajar en la Villa de Merlo.
5: Pero Merlo suele estar más lindo. Pero si llega a nevar, no sé, se la debo.
4: Merlo, cada vez que aparece un pronóstico así de nieve.
5: Nieve.
4: Bueno, hace poquito nevó.
5: Nevó, sí, hace poco. En el filo serrano.
4: Bueno, así que no trabajamos en el filo, trabajamos abajo, perfecto. Algarroba, bueno, en esa zona. Ah, sí. Pero.
5: Va a estar frío igual, ¿eh? A prepararse que el fin de semana se viene frío, frío. 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

0: Ya pasaron 16 minutos de la hora 11. Recién estabas hablando del hantavirus. Bueno, apareció otro virus ahora. En Francia, posible brote de norovirus obliga a confinar a 1.700 pasajeros en un crucero anclado en Burdeos. El buque se encuentra en la ciudad de Burdeos, al sudoeste de Francia. La víctima fatal es un británico de 90 años y hay más de 50 personas con síntomas. Estábamos viendo de qué se tratan los síntomas. La mayoría tiene síntomas de gastroenteritis aguda, que no tienen relación alguna con el hantavirus. Bien. Según lo que informaron. Perfecto. Otro virus más, imagínate dentro de un crucero, ¿no?
1: No, debe ser desesperante.
0: ¿Qué te parece? Claro.
1: Estás encerrado ahí.
0: Encerrados, que no sabes qué va a pasar. Son 1.700 pasajeros en un crucero que están confinados, anclados en Burdeos, cerca de Francia, es esto, ¿no?
1: Exacto.
0: Otro virus más. ¿Y así cuántos? ¿Y cuánto pagás para irte en un crucero?
1: Sí, además.
0: Pagar lo que pagás y que te tengas que enfermar y pasarla mal. No, debe ser horrible.
1: Momento.
0: Hay un platal para pasarla mal, ¿no? Sí. Imagínate, ¿no?
1: Sí, está igual. Está
0: bueno,
1: igual.
0: Esto es cerca de Francia.
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0: 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Bueno, y en Villa Mercedes sigue el tema de la rotura de las bolsas con residuos.
1: ¿Tenía razón, Zapino?
0: Que no sé, tenía razón, pero que había que pagar, no sé, multas. Bueno, no creo en eso, pero los comerciantes ahora denuncian la rotura de bolsas de basura y suciedad frente a los locales. Aseguran que en 45 días sufrieron 3 episodios similares y sospechan que las bolsas vacías son sustraídas para reciclado. Mirá lo que es eso. 3 días, claro, dicen. Bueno, sí, en la puerta de mi casa tengo meses y meses la basura rompiendo y rompiendo y rompiendo. Yo me tengo que venir con la basura en el auto, alcanzar el camión a las 6 de la mañana.
1: ¿En serio?
0: Te lo juro. Porque no puedo dejar la basura en la puerta de mi casa porque la rompen. La dejas a la noche, el camión pasa antes de las 6 de la mañana... Y la rompes. Lo que dejes, ¿eh? La bolsa que dejes y dejas a veces las botellas, ¿viste? Correctamente para que alguien se la lleve el botellero. Te tiran las botellas. Eso ya no es buscar. Porque se ven las botellas, ¿viste? No, ya es maldad en algunos casos,
1: sí,
0: ¿no?
1: Es maldad. ¿Mm? Uno puede entender, obviamente, sí, la situación. Difícil, que hay gente que no, sí, tiene para comer. Uh-huh. Y la verdad que es gravísima esa situación.
0: Sí.
1: Pero me parece que también... La educación y cuidar al resto de los vecinos. Uh-huh. Es así.
0: También, sí.
1: O sea,
0: sí,
1: por eso
0: sí,
1: me
0: sí,
1: parece sí. Que, bueno, pésimo.
0: Pésimo.
1: Creo que a todos nos ha pasado en algún otro momento.
0: Sí.
1: Esta situación, ¿sí? Que dejás la basura. Incluso yo tengo el canasto y lo tengo con tapa y todo y te abren,
0: sí,
1: la tapa.
0: Te levantan la tapa. En mi casa todo. También el canasto con tapa y te levantan la tapa, dejan la tapa levantada y está el... aquel que pasa
1: es mal educado
0: y te tira la basura y no es contenedor, chicos, es un canasto de residuo familiar, ¿viste? Bueno, y estos casos que estamos leyendo de comerciantes es en la zona de Avenida Presidente Perón, León Guillet, todo ese sector, te diría, Bolivia, Pringles, bueno, todo ese sector están sufriendo con el tema de la rotura de bolsas de residuos que terminan con basura desparramada en la vía pública.
1: Dios.
0: Es todo un tema esto, ¿no? Porque están los que dicen, sí, pero buscan comida. Yo vivo en un primer piso y yo a veces los veo y no están buscando comida. Te rompen la bolsa y empiezan a tirar para arriba, para este otro lado, para el otro lado. Yo digo, ¿qué hace, señor? Digo yo.
1: Un desastre.
0: Es un desastre lo que hacen, ¿no?
1: Desastre.
0: Bueno, un tema de nunca acabar, me parece, esto de la rotura de bolsas y la suciedad frente a los domicilios.
1: Sí.
0: Yo ya me he hecho amiga de los muchachos de camión, ¿viste? De residuos.
1: Sí,
0: ya me ven que vengo, clavo baliza y se detienen, pobre. Se detienen y me reciben la bolsa. Bien, la loquita de la bolsa a las 6 de la mañana, ¿viste?
1: La loquita,
0: claro,
1: de la bolsa.
0: Claro, pero no me dice, ando yo y los muchachos de las recolecciones ahora. No anda nadie por la 9 de julio.
1: No, es verdad. es verdad. Si
0: lo... Antes de las 6. Tengo que venir con la bolsa y se las entrego. Re bueno, los muchachos me la reciben.
1: Sí.
0: Porque otro día poné la puerta de tu casa, ¿viste? Pero...
1: Sí, pero es así, porque ya no querés dejar la bolsa ahí en el canasto, porque realmente...
0: Vuelvo después y tengo toda la mugre en la puerta.
1: No, ¿sabes qué? Sí, ponerte a levantar todo, obviamente, y encima te dejan todo desparramado.
0: Todo desparramado como estamos viendo acá, ¿eh?
1: Desastre.
0: Estamos viendo una imagen y todo desparramado. Bueno, en fin. La hora 11:21, la temperatura en Villa Mercedes 11 grados nada más.
1: Qué frío que se ha
0: puesto,
1: ¿eh?
0: Está frío.
1: No hay sol directamente.
0: No, está nubladito, es verdad, está nubladito. Y los oyentes que siguen escribiendo al 58-3407. Muy buenos días, dice, en mi casa igual con las bolsas de limpieza de hojas. Ya no buscan comida, ni cosas de reciclado. La desparraman, sí, es verdad. La desparraman por maldad, cero respeto y educación, nos dice Liliana.
1: Bueno.
0: Sí, totalmente.
1: Totalmente.
0: Sí, sí, en algunos casos buscarán comida, no te lo niego. Pero en otros casos lo hacen por maldad.
1: Sí.
0: Te rompen la bolsa, te tiran las botellas que dejas juntitas para que se las lleve el botellero. No,
1: hay gente que es mala.
0: Es mala, sí, totalmente. Bueno, señor operador, ¿tiene música? ¿Qué tiene? Ah, bien.
1: ¿Qué tiene?
0: A Manuel Carrasco.
1: ¿Manuel Carrasco?
0: ¿Con quién? Si pudiera, se llama el tema. ¡Vamos! Lo escuchamos.

0: Manuel Carrasco poniéndole ritmo a esta mañana de miércoles, si pudiera. Ya es la hora 11 con 26 minutos y podemos, sí, podemos. 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
1: Bueno, hay un comunicado, en realidad es una placa que está circulando en las redes sociales y que nos envían acá, dice: somos trabajadores del plan de inclusión, hacemos el mismo trabajo, pero cobramos menos de la mitad. Sí, mismas tareas, diferente sueldo. Nos tratan como trabajadores de segunda. Dice, rechazamos el bono anunciado por el gobierno, insuficiente y una falta de respeto. Basta de desigualdad laboral. Claro, se anunció un bono para ellos, los trabajadores del plan de inclusión, de 100.000 pesos. Sigue diciendo el comunicado: cumplimos tareas esenciales en escuelas, hospitales y oficinas públicas con las mismas responsabilidades, pero sin los mismos derechos ni el mismo sueldo. Esto es lo que está comunicando gente del plan de inclusión social. ¿Sí? Somos trabajadores del plan de inclusión. Recordemos que el gobierno anunció un bono de 100.000 pesos. Y que van a cobrar recién el mes de junio, el 2 de junio, si mal no recuerdo.
0: Sí, inclusión
1: recién.
0: El 2 de junio, sí.
1: Exactamente. Uh-huh. Pero bueno, ellos están en disconformidad con esta situación.
0: ¿Que no tienen el bono?
1: No, con los 100 mil pesos.
0: Con los 100 mil pesos, por eso. Ajá, perdón.
1: Claro, exactamente.
0: Lógico. El 2 de junio,
1: o sea,
0: lo cobran.
1: No están de acuerdo con los 100 mil pesos, ¿sí?, que les da el gobierno.
0: Ajá, bueno. La hora 11 con 28 minutitos y estamos con Juan Patiño en los controles técnicos. Sebastián Fernández aquí en la mesa de trabajo.
1: Silvan Arias en la conducción.
0: José Hugo Duto descansando. Le mandamos un gran saludo a José Hugo, que nos está escuchando. No está trabajando, pero nos está escuchando.
1: Sí.
0: Un saludo para él. Se ha tomado unos días, José Hugo. Vaya el saludo para José Hugo. Lo esperamos pronto, Pronto. Lo esperamos acá en la radio. Ya es la hora 11 con 28 minutos. La ventana abierta de par en par.
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3: A continuación, el servicio necrológico de Radio Mercedes, que irradiamos a las 8:30, 10, 11:30, 13, 17 y 21 horas. Ha dejado de existir la señora Rosa Lidia Belaunde. Sus restos son velados en Balcarce 1440, departamento B, complejo velatorio Los Palmares. Los restos de la señora Rosa Lidia Belaunde serán inhumados en el cementerio Parque de la Paz hoy a la hora 17, comunicó Previsora Villa Mercedes.

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1: 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La hora 11 con 48 minutos. Nos vamos a la cotización del dólar. 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
2: El dólar oficial sin modificaciones para la compra, 1.355, para la venta, 1.405. Ya estamos con el blue.
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2: El blue para la compra 1.400, para la venta una leve suba de 0.35% y cotiza a 1.420. Reiteramos, el oficial vendedor 1.405, el blue para la venta 1.420.
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0: están para el mediodía, 6 minutos para la hora 12. La temperatura en la ciudad de Villa Mercedes, 12 grados, 5 décimos. Nada que ver con el día de ayer, nada que ver. Ayer tuvimos 27 de máxima, a esta hora ya estábamos arriba de los 20 grados. Hoy está fresquito, 12 grados, 5 décimos. 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Hoy es el día de Nuestra Señora de Fátima, como lo veníamos diciendo en el comienzo del programa, a la hora 8. Sabemos que la audiencia se renueva, se van sumando los oyentes a medida que van pasando las horas. Y recordamos que hoy justamente, 13 de mayo, es el día de la Bienaventurada Virgen de Fátima. Esta mañana cuando comenzamos el programa escuchábamos justamente la canción, el himno a la Virgen de Fátima. La Virgen de Fátima, la Virgen María, que en un día como hoy de 1917 se apareció en 6 ocasiones en Fátima, Portugal, a 3 pastorcitos, Lucía, Francisco y Jacinta. Hay algo muy bonito que vamos a compartir con ustedes, que vamos a escuchar y que le agradecemos justamente al señor Hugo Espinazola, que nos envió esto, Hugo Espinazola de la parroquia San Cayetano, y lo vamos a compartir con la audiencia. ¿Lo escuchamos?
1: Una encina. Era una señora más brillante que el sol que les pidió que volvieran el día 13 de cada mes durante 6 meses. En cada aparición María les confió mensajes de conversión, de oración y de paz para el mundo entero. Les pidió que rezaran el rosario todos los días, que se consagraran a su Inmaculado Corazón y que ofrecieran sacrificios por la conversión de los pecadores. El 13 de octubre de ese mismo año, ante 70.000 personas, el sol giró y bajó hacia la tierra en el milagro más grande del siglo XX. Hoy, 109 años después, el mensaje de Fátima sigue siendo más urgente y más necesario que nunca. María nos dice hoy lo mismo que les dijo a aquellos 3 pastorcitos. Reza, conviértete y confía en Dios. Oremos juntos. Oh Nuestra Señora de Fátima, Virgen del Inmaculado Corazón, en este día tan glorioso de tu festividad nos postramos ante ti con el corazón lleno de amor y de gratitud. Gracias por haber descendido del cielo para recordarnos que Dios nos ama y que tú nunca nos abandonas. Madre de Fátima, así como le pediste a los pastorcitos que rezaran el rosario todos los días, hoy nosotros renovamos ese compromiso contigo. Ayúdanos a encontrar cada día un momento de silencio y de oración en medio del ruido del mundo. Virgen de Fátima, intercede por la paz del mundo, por las familias que sufren, por los enfermos, por los pecadores y por todos los que se han alejado de tu Hijo Jesucristo. Que tu Inmaculado Corazón triunfe como tú misma lo prometiste. Nuestra Señora de Fátima, toma hoy esa intención que te ofrecemos desde lo más profundo del corazón y preséntasela a tu Divino Hijo nuestro Señor Jesucristo. En ti confiamos. Amén. Que Nuestra Señora de Fátima interceda hoy por ti y por toda tu familia en este día tan especial. Antes de cerrar este video, quiero invitarte a hacer algo muy especial. Así como María le pidió a los pastorcitos que rezaran el rosario, hoy te invito a ti a comprometerte a rezarlo durante este mes de mayo. Ofrécele a Nuestra Señora de Fátima esa intención que llevas en el corazón y confía en que ella la presentará ante su Hijo nuestro Señor Jesucristo.
0: Qué bonito, qué bonito que estábamos allí escuchando esto que envió el señor Hugo Espinazola, precioso, justamente en el día de la Virgen de Fátima. Muchas gracias a Hugo Espinazola y recordamos que hoy habrá Santa Misa en la Capilla de Fátima. Hoy se invita a todos los fieles a partir de la hora 16. Santa Misa, luego la procesión por las calles del barrio El Criollo y luego están invitados a chocolate y torta. A las Fátimas las estamos saludando.
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0: Ni un minuto que perder, pero claro que sí, ni un minuto que perder. 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Juancito, vamos, adelante con el ritmo.

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1: Minuto pasado el mediodía.
2: Temperatura 14 grados 6, cielo algo nublado.
1: Hay expectativa en lo que puede resolver la Corte respecto de la ley de fondo universitario.
2: Mañana el máximo tribunal tiene el habitual acuerdo y está en condiciones de emitir sentencia.
1: Mientras tanto, el gobierno reiteró que la respuesta a juntar 5 millones de personas sigue siendo la restricción del presupuesto.
2: Al respecto, el subsecretario de Políticas Universitarias, Alejandro Álvarez, dijo que es por eso que la ley nació muerta.
3: La ley nació muerta para mí porque viola el primer principio, que es el presupuestario. La ley de administración financiera es una ley que dice que las leyes tienen que indicar de dónde tienen el origen los fondos. Si vos no lo especificás, hay otra ley, que es la ley de ejecución presupuestaria, que yo publico mucho el artículo 5, que dice claramente, toda ley que se haya votado y no indique la fuente de financiamiento será promulgada y suspendida en el mismo acto. El presupuesto es la ley de leyes respecto a la asignación de recursos. Por lo tanto, toda ley anterior que haya asignado recursos queda subordinada a lo que votó el presupuesto. El presupuesto se votó después.
1: Desde el PRO insisten en la candidatura de Macri para presidente.
2: Fernando de Andrés, diputado y ex asesor de Macri, dijo que eso es lo mejor que le puede pasar en el 2027 al país.
1: Por su parte, el ex ministro de Economía, Hernán Lacunza, anticipó que el año que viene habrá una alternativa al gobierno que va a generar tensión.
4: El año que viene va a haber una oferta electoral, una propuesta electoral alternativa al gobierno, pues así es la democracia, con alguna impronta, no, todavía no está definida, pero hay que diseñar el programa económico para que esto suceda, con una oferta peronista, kirchnerista, no sé, pongamos el nombre que queramos, que va a generar tensión, que va a tener probabilidad no cero de triunfo, no, una probabilidad atendible. Eso va a generar alguna tensión y alguna presuntamente una dolarización de cartera. Quiere decir que muchos ahorristas van a preferir resguardar sus ahorros en mayor proporción en dólares que en pesos de lo que hacen un año no electoral como este.
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5: Pronóstico.
1: Cielo nuboso hacia la noche. La máxima para hoy, 16 grados.
2: La actual en Capital, 14 grados 6. Cielo algo nublado.
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6: En Villa Mercedes, la temperatura 12 grados 5 décimos. 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

Escuchábamos a Chayanne con su música y Humanos a Marte. Cuando ya es la hora 12 con 18 minutos. La temperatura en estos momentos es 13 grados, no hay más. 13 grados, está nublado. Y recordamos este informe especial, que no es alerta, es un informe especial emitido por la red de estaciones meteorológicas, donde indica que van a comenzar a descender las temperaturas, especialmente el sábado. Ya que el sábado se espera el ingreso de vientos del sur con ráfagas muy fuertes, hasta 70 kilómetros por hora, que traerán la probabilidad de precipitaciones hasta la madrugada del domingo. Sin descartar, escuchen bien, para el fin de semana, la caída de nieve o agua nieve nuevamente en la zona serrana. Finalmente, se prevé un marcado descenso de las temperaturas durante todo el fin de semana, con heladas especialmente el domingo y el lunes. Se viene frío otra vez el fin de semana. 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Hay mensajes de los oyentes que llegan al 583407. Patricia nos escribe, hola Patricia, dice, buen día, ¿me pueden pasar la samba en puntita de pies? Es para mi abuela Mónica, soy Patricia, pero claro que sí, para la abuela Mónica entonces.

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3: El gobernador anunció un bono por única vez para empleados públicos y beneficiarios de inclusión. La suma fija será de 300.000 pesos por única vez para los empleados de la administración pública y se abonará con el salario el próximo 29 de mayo. En tanto, los beneficiarios del plan de inclusión recibirán un bono de 100.000 pesos, también por única vez, con la compensación económica del 2 de junio.
4: Quiero anunciarles a los empleados públicos de la provincia la decisión que hemos tomado en el día de ayer de abonar en el mes de mayo, junto con los salarios del mes de mayo, una suma fija por el mes de mayo, por única vez, de 300.000 pesos, que será abonado el día del pago de los salarios, que se fijó el 29 de mayo, y para los trabajadores del Plan de Inclusión Social, una suma fija de 100.000 pesos, que será abonado el día de pago de la compensación económica de mayo, que va a ser el 2 de junio. Ambas sumas significan una inyección de recursos financieros al comercio de la provincia de más de 15.000 millones de pesos.
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5: Aparece hoy en el boletín oficial Tribuna Segura. Los deudores alimentarios no podrán entrar a las canchas. El Gobierno Nacional amplió el alcance del programa Tribuna Segura, que también alcanzará a quienes hayan tenido actitudes violentas con efectivos de las fuerzas de seguridad. Tal como había adelantado en las redes sociales la ministra de Seguridad de la Nación, Alejandra Monteoliva, los deudores alimentarios ya no podrán entrar a los estadios de fútbol. Así quedó plasmado en el boletín oficial con la firma de Patricia Bullrich. La prohibición alcanzará también a quienes hayan tenido actitudes violentas con las fuerzas de seguridad. La ministra sostuvo, el que no cumple con sus hijos, afuera de las canchas.
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0: Ya es la hora 12 con 40 minutos. ¿Hace frío, Sebastián?
1: La verdad que sí, estoy congelado.
0: Sí, hace frío.
1: Está nublado.
0: Nada que ver, ayer a esta hora teníamos 27 grados, ¿eh?
1: ¿Y ahora cuánto tenemos?
0: 13. Ay, ¿cómo cambió? Y bueno, se venía anticipando, ¿no? De que va a estar frío, frío, frío. 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
0: Eso para los matecitos de la tarde, ¿verdad?
1: Sí.
0: Bueno, ¿esta noche juega River?
1: Sí.
0: ¿A qué hora?
1: A las 21:30.
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1: Y hablando de River, River Gimnasia esta noche, 21:30. River formaría con Santiago Beltrán, el arquerito figura, Gonzalo Montiel, Lucas Martínez Cuarta, Lautaro Rivero o Germán Petzela es la duda en la defensa. Marcos Acuña, Aníbal Moreno, Fausto Vera, Tomás Galván. Dudas también, Juanfer Quintero o Maxi Mesa, Facundo Colidio o Joaquín Freitas y Sebastián Driussi, sí, titular Driussi, el técnico Chacho Coudel, probable 11 para enfrentar cuartos de final frente a Gimnasia, partido que se juega en el Monumental.
0: Bueno, veremos mañana si pasamos goles o no.
1: Veremos, seguramente.
0: Sí, tiene que haber goles, ¿no? Claro, no está Hugo, pero nosotros vamos a pasar los goles igual.
1: Muchos.
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1: No.
0: No tiene, yo tampoco. No. Pero aquí el que tenga gallinas, acuérdese sí. que en el Caburé ofrecen mezcla para gallinas. 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
1: Sí, en realidad tengo gallinas. ¿Tiene gallinas? Las tenemos de hijas. Gallinas. Y sí, ¿cuántos clásicos ya venimos?
0: Yo pensé que tenía gallina en tu casa.
1: Oh, no,
0: miraba.
1: Juan, ¿cuántos clásicos venimos ya? Varios, ya perdimos la cuenta.
0: Ya la tiene de hija la gallina.
1: Hace varios clásicos que no nos ganan.
0: No, es verdad. Perdimos, pero no importa, pero no con ellos, ¿eh?
1: No, por supuesto. Quedamos afuera, pero bueno.
0: No, no con ellos, ¿eh? No con ellos.
1: Así
0: bueno,
1: que...
0: Venimos mañana como les va.
1: Sí.
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0: Hoy es el Día Mundial del Entrenador de Fútbol.
1: Muy bien.
0: Se elige esta fecha el 13 de mayo para homenajear a un miembro clave dentro de un equipo de fútbol, el entrenador. Un entrenador de fútbol o director técnico es la persona encargada de la dirección, instrucción y entrenamiento de jugadores de fútbol. Constituyen una pieza clave y fundamental en un equipo de fútbol, dirigiendo, organizando, motivando a los jugadores a lograr los objetivos propuestos en el campo de juego. La proclamación de este día, el 13 de mayo, se hizo en honor a Alexander Ferguson, considerado el entrenador de fútbol más laureado del planeta.
1: Alex Ferguson, perdón la corrección, sí, pero sí, técnico Ferguson del Manchester United durante muchísimos años.
0: Bueno, por eso es el día del entrenador a nivel mundial, no es que es en la Argentina solamente.
1: Tal cual.
0: Esto fue a partir del 2013 que se eligió esta fecha, justamente. Día Mundial del Entrenador de Fútbol. A los entrenadores, que hay muchos y muy buenos.
1: Sí, exacto.
0: Aquí en la ciudad, vaya el saludo también, ¿eh? Feliz día para ellos.
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0: ¿Sabe quién nacía en un día como hoy?
1: ¿Quién?
0: El 8. ¿Se acuerda quién decía?
1: ¡Riverito!
0: Sí, Riverito, exactamente. Nací en un día como hoy del año 1932. Luis Roberto González Rivero. Nació en Buenos Aires. Conocido como Riverito, un reconocido animador, presentador de radio, televisión argentino. Se hizo conocido en Canal 11, pasando los números de La Quiniela, del Quini 6. Y su frase más famosa fue, el 8, ¿te acordás?
1: Sí, sí.
0: Bueno, trabajó en televisión, en Crónica, en Radio Belgrano, Buenos Aires. Hoy nacía Riverito en 1932. Bueno, ¿qué tenemos, Juan? Tenemos música, dice Juan, pero ¿cómo no? Vamos entonces a la música. Manu Chao, me gustas tú.
3: ¿Qué horas son?

0: Manu Chao llegaba con la música y me gustas tú. Cuando restan 7 minutos para la hora 13.
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0: Y se viene el Mundial, Sebastián, ya no queda nada.
1: Queda muy poquito, sí. El 11 de junio arranca el Mundial, el 16 debuta la selección argentina frente a Argelia a las 22 horas.
0: Bueno, qué lindo, falta muy poquito, hay un furor terrible con los álbumes.
1: Oh.
0: ¡Uy, por Dios! Las figuritas, las que venden figuritas, la reventa y todo lo demás,
1: sí,
0: ¿no?
1: Sí, sí, tal cual.
0: Bueno, y en cuanto a los artistas dedicados a la música también. Escuchábamos hace unos días la canción oficial que dicen que va a ser la de Shakira.
1: Sí.
0: Dai Dai.
1: Ah, mira vos.
0: Que quiere decir fuerza, fuerza, para adelante, algo así. Dale para adelante, Dai Dai.
1: Ah,
0: bueno. Me gusta más esta a mí, que salió hace unas horas. Grabaron Facundo Toro y Los Nombradores del Alba.
1: Ajá.
0: Es nuevito, salió hace unas horas. Dedicado a la selección argentina. Te pedimos una más.

0: ¡Qué lindo! Allí escuchábamos lo nuevo de Facundo Toro y los Nombradores del Alba. Te pedimos una más. Gente de Cal Folclore, pero que cambió de rubro.
1: Pero ¿verdad? Buena canción, muy bonita.
0: Pero bueno,
1: ¿eh?
0: Muy pegadista, ¿no?
1: Sí.
0: Qué lindo. Bien, bárbaro entonces. Y de esta manera llegamos al final del programa, Sebastián.
1: Así es.
0: Si Dios quiere, ¿será hasta cuándo?
1: ¡Hasta mañana!
0: Mañana regresaremos. Gracias, Juan Patiño, que estuvo en los controles técnicos. Mañana a las 8 regresaremos para abrir de par en par
1: la ventana.
0: La ventana. Abríguense, se va a poner fresco.
1: Tal cual.
0: Enseguida, 13:15, Chamullando Tangos. Chau, hasta mañana.

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4: A continuación, el servicio necrológico de Radio Mercedes, que irradiamos a las 8:30, 10, 11:30, 13, 17 y 21 horas. Ha dejado de existir la señora Marta María Listelo, domicilio de duelo, Suipacha 231. Los restos de la señora Marta María Listelo serán trasladados al crematorio Amor y Paz de Holberg, hoy a la hora 13, comunicó Previsora Villa Mercedes. Ha dejado de existir la señora Rosa Lidia Belaunde. Sus restos son velados en Balcarce 1440, departamento B, complejo velatorio Los Palmares. Los restos de la señora Rosa Lidia Belaunde serán inhumados en el cementerio Parque de la Paz hoy a la hora 17. Comunicó Previsora Villa Mercedes.

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6: Dame 5 minutos y nada más.
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Buenas tardes. Aquí estoy en este horario de sobremesa para compartir tangos, porque ya estamos... chamullando tangos.

En Chamullando Tangos acabamos de escuchar a la Orquesta Federal Argentina. En primer término, de Gerardo Matos Rodríguez, Pascual Contursi y Maroni, La Comparsita. Luego interpretaba de Scarpino y Caldarila, Canaro en París. Y por último, de Ventura y Osés, A la Gran Muñeca. Puso los tangos, es Pascual Contursi y Maroni, La Comparsita. Luego interpretaba de Scarpino y Caldarila, Canaro en París. Y por último,

0: Bailando Tangos. José Hugo Duto les dice gracias y hasta cada tango, amigos.
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1: Hora 13:32 minutos. Caen los bonos y el riesgo país vuelve a operar por encima de los 500 puntos básicos. Las acciones de empresas argentinas en Wall Street registran mayoría de bajas. En la bolsa porteña, el Merval presenta una leve suba encabezada por Transener. Jorge Macri le respondió a Patricia Bullrich, que había criticado la falta de inversión en la red de subtes. El jefe de gobierno aseguró que en su gestión el servicio volvió a ser prioridad. Dijo que coincide con el diagnóstico de la senadora, pero que ahora, además de diagnosticar, pone manos a la obra. A los 36 años anunció su retiro Diego Simonet, considerado el Messi del handball. Emblema de los gladiadores y figura histórica del club Montpellier, jugará su último partido el próximo 6 de junio. En más de una década, Diego Simonet ganó 2 Copas de Francia, 2 Copas de Liga y la Liga de Campeones de Europa en 2018, elegido como el mejor jugador de la final. Soleado mañana, la mínima 10 grados, la máxima 18. A esta hora 16:08, cielo mayormente nublado.
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0: Y ahí estuvimos escuchando en primer lugar a Yuri junto a Carlos Rivera, Ya no vives en mí. Luego llegaban Chano y Natalie Pérez con el himno de nosotros. Por último, Los Pericos junto a Rubén Albarrán, Me estás atrapando otra vez. 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
1: 2:01, temperatura 16.8, cielo mayormente nublado. Declaró otro testigo y sumó nuevos gastos en dólares de Manuel Adorni y su esposa. José Luis Rodríguez es el dueño de la casa del country indio Cuá, que el jefe de gabinete alquiló mientras reformaba la suya. Informó que Adorni pagó en efectivo $15.600 para instalarse por 13 meses. Por las demoras en la obra, se quedó 3 meses más de palabra por $2.400. La reforma electoral arranca su camino en el Congreso.
2: La Comisión de Asuntos Constitucionales del Senado inicia la discusión en torno a la reforma electoral que elimina las PASO. El proyecto ingresó a la Cámara Alta el 22 de abril y cuenta con 78 artículos, entre los cuales no solo figura la eliminación de las PASO, también modifica la ley orgánica de los partidos políticos, cambia el modo de elección de representantes del Parrasur e incluye ficha limpia. Fabián Del Monte, Servicio Informativo Continental.
1: Irán aseguró que tiene el control del estrecho de Hormuz y nadie lo atraviesa sin su autorización. También advirtió a Estados Unidos que si desembarca en la isla de Kharg será el mayor cementerio acuático que hayan tenido. En estos momentos un superpetrolero chino de la empresa Cosco está saliendo del estrecho, aparentemente con permiso iraní, justo cuando Donald Trump llegó a Beijing.
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1: Soleado mañana, la mínima 10, la máxima 18. A esta hora 16.8, cielo mayormente nublado.
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Los invito a que tomen asiento porque vamos a recordar las mejores canciones de todos los tiempos acá, en El Diván de los Recuerdos.

Hoy en el Diván de los Recuerdos, en primer lugar escuchábamos Mendigo y Rey, por Aldo Monjes. Luego llegaba Guantanamera, interpretado por Compay Segundo. Y por último recordábamos Qué Suerte, en la voz de Beto Fernán. Hasta aquí los recuerdos de las grandes canciones. Los espero mañana a la hora 14 para seguir recordando las mejores canciones de todos los tiempos en el Diván de los Recuerdos.

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1: Hora 14, 31 minutos. El consumo privado en la Argentina cayó en abril el 0,6% interanual y acumula una baja del 1,5% en el primer cuatrimestre. El dato se mantuvo estable respecto de marzo, lo que muestra una desaceleración en el ritmo de caída, según la Facultad de Negocios de la Universidad de Palermo. El consumo de carne bajó el 7,6% y acumula 9 meses en declive. En cambio, creció el 52% el patentamiento de motos. Vuelve a subir el dólar paralelo, el mayorista cotiza 1.388 pesos. El minorista se vende a 1.415 en el Banco Nación, en tanto el paralelo se ofrece a 1.420. En el segmento financiero, el MEP opera a 1.423 pesos con 81 y el contado con liquidación a 1.479 con 59. Francia puso en cuarentena a 1.700 pasajeros y tripulantes de un crucero en las costas de Burdeos. Es porque detectaron un brote de gastroenteritis causado por un norovirus. Hasta el momento murió un ciudadano británico de 90 años y hay 50 casos confirmados. La nave zarpó de las islas Shetland, al norte de Escocia, e hizo escalas en Belfast y Liverpool. Soleado mañana, la mínima 10 grados, la máxima 18. A esta hora 15.6, cielo cubierto.
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0: Las 3 de la tarde, temperatura 15.6, cielo cubierto. El oficialismo en el Senado impulsa tratar ficha limpia por fuera de la reforma electoral, pese al rechazo de Karina Milei.
1: En instantes dará comienzo en la Comisión de Asuntos Constitucionales del Senado la discusión en torno a la reforma electoral que elimina las PASO, pero desde sectores dialoguistas hay ciertos reparos con este tema, por lo cual la semana última se conoció un acuerdo entre el oficialismo y los bloques aliados para tratar ficha limpia por separado. Fabián del Monte, Servicio Informativo Continental.
0: El gobierno intentó bajarle el precio a la masiva marcha de ayer para que se cumpla la ley de financiamiento universitario. Mientras espera la decisión de la Corte a los planteos judiciales, los funcionarios insisten en que no hay plata para aplicarla. Por Continental, el ex embajador Diego Guelar se manifestó a favor de la educación pública, pero reclamó un debate para cambiar algunas cosas.
2: Es inadmisible que en Argentina no defendamos la educación pública. El tema es cómo lo hacemos, cómo damos el debate sobre una etapa fundamental de reorganización de la educación pública integral. Y en esto tenemos que partir de la idea que hoy la calificación de alumnos, de profesores y el propio arancelamiento es un hecho universal que incluye hasta China, la única experiencia comunista exitosa. Hay calificación de alumnos, de profesores y arancelamiento, salvo de los 6 hasta los 15 años que hay educación gratuita. Todo el resto es pago.
0: Las reservas de petróleo de emergencia de Estados Unidos se están agotando al ritmo más acelerado de su historia. Solo la semana pasada cayeron en 8,6 millones de barriles, la mayor merma desde principios de la década del 80. El récord anterior fue en septiembre de 2022, durante la presidencia de Joe Biden, lo que fue duramente criticado por Donald Trump.
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0: Soleado mañana, la mínima 10 grados, la máxima 18.
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4: Hay reducción en estos momentos del carril izquierdo de la autopista 25 de mayo sentido a provincia desde la 9 de julio hasta Jujuy. Esto es por tareas de mantenimiento. Hay manifestantes en el microcentro Reconquista a la altura de Perón. La marcha de los jubilados, ya hay vallados en las inmediaciones del Congreso. La línea D de subtes extenderá su horario hasta la 1 de la mañana para facilitar la vuelta a casa por la fecha de la liga por los cuartos de final de River y Gimnasia de La Plata. Los demás servicios con sus frecuencias habituales.
0: Temperatura 16.8, cielo cubierto.
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1: Hora 15, 30 minutos. En la causa por las muertes que causó el fentanilo contaminado, ampliaron el procesamiento al empresario Ariel García Furfaro. Ahora es acusado de adulteración de sustancias medicinales que causaron la muerte de 70 personas, lesiones gravísimas a otras dos y graves a 41. El dueño de los laboratorios Ramallo y HLB Pharma continúa detenido en la causa. En Cosquín, Córdoba, una nena de 4 años murió tras ser atacada por un perro. Ocurrió frente al cementerio, cerca de la casa de la víctima, cuando el animal, un mestizo, la mordió en el cuello. Se investiga si es un perro vagabundo o pertenece a una familia vecina. Pese a la supuesta tregua, Israel volvió a atacar el Líbano.

0: alerta, ¿no? Dejó al menos 12 muertos, entre ellos una mujer y sus dos niños. Por su parte, Naciones Unidas reportó que Hezbollah atacó sus bases en el sur del país. Soleado mañana, la mínima 10 grados, la máxima 18. A esta hora 16, 8.
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2: Arriba, chicos.

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1: Las 4 de la tarde, temperatura 16.8, cielo cubierto. La ley de financiamiento universitario nació muerta porque no dice de dónde saldrán los fondos. Lo afirmó el secretario de Políticas Universitarias, Alejandro Álvarez, como respuesta a las masivas marchas de ayer en Plaza de Mayo y en distintas ciudades. Recordó que hay leyes que así lo indican.
2: La ley nació muerta para mí porque viola el primer principio, que es el presupuestario. La ley de administración financiera es una ley que dice que las leyes tienen que indicar de dónde tienen el origen los fondos. Si vos no lo especificás, hay otra ley, que es la ley de ejecución presupuestaria, que yo publico mucho el artículo 5, que dice claramente, toda ley que se haya votado y no indique la fuente de financiamiento será promulgada y suspendida en el mismo acto. El presupuesto es la ley de leyes respecto a la asignación de recursos. Por lo tanto, toda ley anterior que haya asignado recursos queda subordinada a lo que votó el presupuesto. El presupuesto se votó después.
1: Finalmente, ficha limpia no se tratará por fuera de la reforma electoral.
3: Finalmente se pospuso para esta hora la convocatoria del senador Agustín Cotto, presidente de la Comisión de Asuntos Constitucionales de la Cámara Alta. La reunión se realiza en el Salón Azul y marca el comienzo del debate de la reforma electoral. Se discutirá en forma completa e incluye la eliminación de las PASO, la modificación de la ley orgánica de los partidos políticos, el cambio de elección de representantes del Parasur y ficha limpia. Fabián Del Monte, Servicio Informativo Continental.
1: La policía de la ciudad rescató a 18 personas de nacionalidad boliviana sometidas a explotación laboral. Vivían encerradas en un taller clandestino en Bahía Blanca y Arregui del barrio de Monte Castro. El oficial Pedro Salvareza, de la Dirección Trata de Personas, dio detalles del operativo.
4: Se pudo determinar que personas extranjeras de nacionalidad boliviana se encontraban trabajando en este taller, que no estaba habilitado por el gobierno de la Ciudad de Buenos Aires, y se logró dar con personas que eran víctimas de trata de personas. Hay menores involucrados que están siendo ya tratados por el Consejo de Niñas, Niños y Adolescentes. 14 personas mayores que están identificadas. Hay 2 imputados, un masculino y un femenino. Hay que reubicar a los habitantes de este taller porque las condiciones en las que estaban viviendo son inhumanas.
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1: Soleado mañana, la mínima 10 grados, la máxima 18.
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5: Ya hay movimiento vehicular en las principales salidas. Nos vamos a la autopista 25 de mayo porque siguen las tareas de mantenimiento sentido a Liniers, a la altura de la avenida 9 de julio hasta la avenida Jujuy. Mañana, hasta mañana, habrá cortes por obras en la autopista Ilia desde las 10 de la noche hasta las 5 de la mañana. Va a estar cerrado el ingreso de Salguero, sentido al centro y enlace con el Paseo del Bajo, mano al norte. La marcha de los jubilados, como todos los miércoles, hay un vallado en las inmediaciones del Congreso de la Nación, una protesta sobre la vereda en la avenida Corrientes y Maipú y los servicios con sus frecuencias habituales.
1: Temperatura 16.8, cielo cubierto.
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1: Hora 16:30 minutos. Javier Milei afirmó que la marcha universitaria de ayer no respondió únicamente a un reclamo académico, sino a intereses partidarios. El presidente sostuvo que la oposición intenta proteger sus cajas políticas usando como escudo mediático la defensa de la educación pública. En su cuenta de X comparó su salario de 4 millones de pesos brutos por mes con el de los rectores, que según él llegan a 18 millones de pesos. El uso de la capacidad instalada de la industria repuntó en marzo, pero sigue por debajo del 60%. En el tercer mes del año fue del 59,8, según el INDEC. Representa una mejora de 5,2 puntos respecto de febrero y de 5,4 en la comparación interanual. Se definen los últimos dos semifinalistas de la Liga Profesional. 18:45 Rosario Central recibe a Racing. 21:30

0: 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Soleado mañana, la mínima 10 grados, la máxima 18. A esta hora 15, 8, cielo nublado.
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3: El gobierno puso en marcha la entrega de materiales para las viviendas de autoconstrucción asistida. El ministro de Desarrollo Humano, Gustavo Bertolini, explicó que las familias beneficiadas atravesaron previamente un proceso de validación para confirmar el cumplimiento de todos los requisitos establecidos por el programa.
4: Muy contentos porque damos inicio formalmente a la entrega de materiales a los primeros adjudicatarios. Recordemos que las personas que se inscribieron en el plan Tenemos Futuro, en el plan de vivienda, que han sido sorteados, que calificaron para el programa de autoconstrucción asistida y han sido sorteados, luego de validar los datos y de verificar que cumplan con todos los requisitos, se hacen acreedores, digamos, a recibir los materiales para construir una vivienda de 32 metros. En este caso, estamos mandando los primeros materiales a la localidad de Concaram, donde hay 4 beneficiarios de los sorteados que han pasado toda la validación, cumplen con todos los requisitos, hemos visitado los lugares donde van a construir, que tienen factibilidad de servicio, que tienen ellos la tenencia, en algún caso un terreno propio también.
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Bendita sea tu pureza y eternamente lo sea, pues todo un Dios se recrea en tan graciosa belleza. A ti, celestial princesa, Virgen Sagrada María, yo te ofrezco en este día alma, vida y corazón. Mírame con compasión, no me dejes, Madre mía, morir sin tu bendición.

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4: A continuación, el servicio necrológico de Radio Mercedes, que irradiamos a las 8 y 30, 10, 11 y 30, 13, 17 y 21 horas. Ha dejado de existir la señora Rosa Lidia Belaunde. Sus restos son velados en Balcarce 1440, Departamento B, Complejo Velatorio Los Palmares. Los restos de la señora Rosa Lidia Belaunde serán inhumados en el cementerio Parque de la Paz hoy a la hora 17, comunicó Previsora Villa Mercedes.

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